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¿Qué tal? Muy buenos días, bienvenidos, bienvenidas a una edición más del Gramófono. La edición correspondiente a este lunes 18 de mayo de 2026. Estaré con todos vosotros y todos y todas vosotras hasta el punto de la una de la tarde. Mi nombre es, como siempre, cada lunes y cada martes aquí en la sintonía de la radio. Mi nombre es Paco Soriano. Muy buenos días, bienvenidos, bienvenidas. Y como cada lunes repasaremos los resultados deportivos de Ripollet, que cada fin de semana pues van poniendo su punto y final cada deporte, ¿eh? Ahora hablaremos largo y tendido de la Federación Española de Fútbol o su alátere, la Federación Catalana de Fútbol. Tienen que tener la dallonsa hecha un lío, porque no se puede ser más inútil, pero bueno, lo son. Pero de eso hablaremos de aquí un ratito, ¿eh? A ver si alguien me lo explica cuando lo explique yo, si alguien me lo puede explicar por qué las cosas suceden así. Como diría aquel cateto, ¿cómo suceden así? Así son las cosas y así se las hemos contado, diría aquel. Diez de la mañana, 7 minutos, comenzamos. Bueno, le ha costado salir a este tema, ¿eh? Escuchamos nada más y nada menos que el sonido de los Broski Beat y su Why.

Ahí los teníamos a los Broski Beat con la voz en falsete de Jimmy Somerville. Bueno, ha llegado el momento. Bueno, pues parece que no. Ahora sí, ¿eh? Bueno, que se acaban las temporadas y esta temporada ha sido de sobresaliente para el Club de Fútbol Ripollet. El pasado año, en la pasada temporada, hablábamos para estas fechas del ascenso del Ripollet a la Primera Catalana después de 8 temporadas. Y hoy hablamos de la última jornada de esta Primera Catalana con un Club de Fútbol Ripollet que ya hace jornadas que tenía la categoría atada y bien atada. Y en el día de ayer, pues en un partido de aquellos penoso, pues conseguía la victoria in extremis el Club de Fútbol Ripollet, ¿eh? Club de Fútbol Ripollet 3, Cardona Club de Fútbol 2. Vamos con lo que fue la ficha de este partido disputado en la mañana de ayer en el Municipal de Ripollet. Por parte de Ripollet formaron con Uriol Llavería, Hugo Lozano, Juan David Carranza, Xavier Pérez Funes, David Olid, Marçal Lladó, Uriol Alsina, Óscar Jaén, Enric Vega, Rubén López y Arnau Surribas. También entraron en el terreno de juego Marc Amuñas, Jordi Pau, Sam Meroun, Marc Sintas y Alejandro Carrasco. Los árbitros del partido fueron los señores, el árbitro principal del Vallès Occidental, Pau Roche Truyenque, auxiliado en bandas por Carlos Torres Rubira y Alex Salvador Molina, todos ellos los tres del Colegio del Vallès Occidental. El marcador se movió de la siguiente manera. Minuto 7 se adelantaban los de Cardona con un gol, el 0-1, obra de Aitor Segura. Minuto 27, David Carranza conseguía el 1-1. Minuto 42, justo antes del final de la primera parte, Gerard Piñote Sena conseguía el 1-2 con el que nos fuimos a los vestuarios. Minuto 80. Alejandro Carrasco conseguía el empate a 2 y minuto 87, Xavier Pérez Funes conseguía el 3-2. El Ripollet en los últimos 10 minutos le dio la vuelta al marcador, conseguía el empate y conseguía la victoria. El último gol es un gol de aquellos que dices, un gol tonto. Se lanza una falta, no la toca nadie, la toca Xavier Pérez Funes y el portero pues ni la ve. Bueno, que fue partido de despedida. Puede ser partido de despedidas para mucha gente, pero bueno, nosotros tenemos ahí la información, pero hasta que no la tengamos atada y bien atada, no la vamos a dar. Pero bueno, las informaciones son de gente que nos podemos fiar de ellos, ¿eh? Pero bueno, hasta que no tengamos datos oficiales, no vamos a decir nada por el, nada del estilo. Bueno, pues eso, que fue partido que puede ser partido de muchas despedidas. El entrenador del Club de Fútbol Ripollet, el señor Eloy Martínez Costa, que en los 3 años que lleva en el Ripollet pues está consiguiendo pues grandes logros como este. El año pasado fue el ascenso y este el mantener la categoría. Bueno, pues que se acabó la temporada en el Municipal de La Sínia con ese Ripollet 3, Cardona 2. En este grupo 2 se dieron estos resultados. El campeón vencía al Balaguer, Singerlín 2, Balaguer 0, Poblasec 2, Turó la Peira 4,
Borjas Blancas 3, Unió Esportiva Sants también 3. Empate entre los dos equipos que ya han perdido la categoría, tanto el Sants como el Borjas Blancas. Igualada 2, Pirenaica 0, Castellà Unió Esportiva 3, Joanenc 1, Alpicat 3, Manresa 1, Unificació Llefia 3, Parc 0 i el ressenyado Ripollet 3, Cardona 2. Vamos con la clasificación definitiva ya de este grupo 2 de Primera Catalana. Líder y campeón, ascenso a Liga Élite, el Singerlín con 70. Segundo puesto, promoción para el Turó La Peira con 58. Y tercero, con una posible promoción, el Igualada con 58. Si hablamos de, como si fuera la primera división de fútbol, pues el Ripollet está en Conference League o en lo que era la antigua Copa de la UEFA. Puesto número 6 para el Club de Fútbol Ripollet con 47 puntos, empatado con el quinto, que es el Alpicat, pero el Alpicat, por aquello de mejor gol, verás, con el Ripollet, el Alpicat queda quinto y el Ripollet sexto. Y jugarán la próxima temporada en Segunda Catalana el Cardona con 25, el Borjas Blancas con 23, el histórico Unió Esportiva Sants con 22 y Farolillo Rojo, el Parc Unió Esportiva. Vamos con los números definitivos ya del Club de Fútbol Ripollet en esta Primera Catalana. Ha ganado 14 partidos, ha empatado 5, ha perdido 11. Tiene 49 goles a favor, 46 goles en contra. Y el máximo goleador del campeonato, aunque no lo deje ver la federación, es el señor David Olid.

Bueno, que acabó la temporada para el Club de Fútbol Ripollet, una temporada de sobresaliente para el Club de Fútbol Ripollet en su retorno a la Primera Catalana. Sexto puesto con 47 puntos. Y dejamos la Primera Catalana para irnos con la Tercera División Nacional de Fútbol Sala, Grupo 1, jornada 29. Aquí, en esta categoría, es donde está el cachondeo puro y duro. ¿Los señores federativos se enteran de algo? ¿Están durmiendo en la parra? Porque lo que no puede ser es que quede una jornada que todos pensábamos que quedaba una jornada, pero no, no queda una jornada. ¿Se acuerdan del atontado aquel que le pegó a un árbitro? Que se suspendió la jornada, pues esa es la jornada que queda. Lo que no puede ser es que se acabe el campeonato y todavía tengamos que jugar un partido el día 30 de mayo. Y lo que no puede ser, señoras y señores, es que el Ripollet jugaba el pasado sábado en Sant Cugat y vencía 3-6 al equipo de la Olympique La Floresta. Y el cachondeo es puro y duro. ¿Cómo puede ser que un equipo que se juega con otro equipo en ascensos de categoría tenga los bemoles de poder jugar el jueves el día 21 a las 21:15? El jueves juega el Santa Coloma, ¿pero esto qué es? El jueves juega la Unión Santa Coloma contra el Prosperitat. No lo entendemos por qué. ¿Qué pasa, que en Santa Coloma no hay pabellones? ¿O es que estamos ahí intentando hacer virajes extraños en esta categoría? Y luego ya el que le pone la gota final al cachondeo puro y duro de la Federación Catalana de Fútbol es que se tenga que jugar el partido suspendido con el campeonato terminado. Yo siempre había tenido entendido que había que llegar al final de los campeonatos limpios de partidos suspendidos. Pues no, estos señores se ve que están en la luna de Valencia viendo las motos, viendo lo que sea, porque están, vamos a decirlo claramente, están atontados. Bueno, no, que no queremos aquí a... Ahora sí, ¿eh? Bueno, pues vamos con esta jornada 29, que no es la penúltima. Fútbol Sala Mataró 5, Montsant 4, Escola Pia 11, Pineda 6, Olympic La Floresta 3, en Ripollet 6, San Joan Vilassar 4, Caldas 2. Atención al tortazo impresionante que se ha pegado en Sardañola. Sardañola del Vallès 1, Rubí 7. Mataró, Arenys de Munt, Castellar 9, Mataró 3, Arenys de Munt 6 y Castellar 9, Español 3. Y el partido de la jornada 29, penúltimo partido de la Unión de Santa Coloma, lo juega el día 21 de mayo a las 21:25 en Santa Coloma de Gramenet, en el pabellón Nou. Yo esto no lo entiendo, ¿eh? Cuando tenían que haber, si son partidos de estos que se juegan el ascenso, el descenso, todos al mismo horario, como en la Primera Catalana, que el Ripollet fue el único partido que se jugó ayer por la mañana, porque no había nada en juego. Pero aquí en esto del fútbol sala, pues parece que todavía estamos en los tiempos de buenas noches, saludos cordiales. Todavía estamos en los tiempos en que había dos ligas de fútbol nacionales en España. Bueno, que la clasificación se podía quedar como está, pero que no va a pasar nada, ¿eh? Porque nosotros pensábamos que solo quedaban 3 puntos por jugar. No, quedan 6. Ripollet es líder con 74, le sigue la Unión con 69, tercero es el Rubí con 59, cuarto es la Floresta con 51, quinto el Prosperitat con 49, sexto ya es el Castellar del Vallès con 47. Y los puestos de abajo son, por ahora, descenso no compensado del Spal Ciutat de Mataró y descienden de categoría
por ahora aquí, viéndolo aquí sobre el papel, el Pineda con 25, Sardañola del Vallès con 21 y el Español ya hace meses que descendió con 2 puntos. Bueno, que en la parte de abajo está el equipo del Mataró, que es el que jugaría ahora mismo. Sería un equipo que descendería por descenso no compensado. El primero que se salva es el Caldas, que tiene 29 puntos. Por lo tanto, hemos de decir claramente ya que el Sardañola del Vallès ha descendido a División de Honor Catalana porque tiene 21 puntos y el Caldas le saca 7 puntos al Sardañola, aunque el Caldas no sume ninguno de los partidos. El Sardañola, con esos 6 puntos que quedan, conseguiría 21 y 6, serían 27, se quedaría a 2 del Caldas. El que sí que todavía puede salir de ese puesto de descenso no compensado es el Mataró. Pero bueno, líder el Ripollet de Fútbol Sala con 74 puntos, segundo la Unión de Santa Coloma. Esto es que uno lo mira, lo vuelve a mirar y no entiende uno el por qué la federación juega de la siguiente manera con los equipos, ¿eh? Estamos en la jornada 28, pero nos quedan dos hasta la 30, ¿eh?

Bueno, que todos pensábamos que iba a ser un partido a vida o muerte contra el Castellar, lo es. Pero que aún quedará un hueso duro, ¿eh? Ese partido que se tendrá que jugar el próximo 30 de mayo. Enfrentará al Fútbol Sala Ripollet y la Escola Pia. Una Escola Pia que ocupa el puesto número 9 de la tabla con 37 puntos.

lo que es la última jornada, pero lo que no entendemos es eso, que sea la última jornada, pero quede otra más. Cachondeo puro y duro en las federaciones. Como diría que lo abraza farolas, lame traserillos. Bueno, pero ¿para qué están? ¿No pueden poner la jornada suspendida en mitad de semana otro día? No, que se tiene que acabar el campeonato y todavía tenemos que estar ahí con el alma en vilo de si sube el Ripollet o no sube el Ripollet. En teoría es la última jornada, Prosperitat, Ciutat de Mataró, Español, San Joan de Vilassar, Montsant, Sardañola, Arenys de Munt, La Floresta, Caldas, Escola Pia, Ripollet, Castellar, sábado, 6:30 de la tarde en el Joan Creus. Bueno, hay que llenar el Joan Creus para devolverles el favor a los de Castellar. Pineda se enfrentará al Mataró, y atención al partido, aquí pueden saltar chispas, ¿eh? Lo mismo ya, pues sabemos cómo ha quedado el Rubí contra la Unión. No, porque la federación sigue con RQR. El Ripollet juega el sábado a las 6:30 de la tarde y la Unión juega el domingo a las 6:30 de la tarde. Se enfrentan el Rubí y el equipo de la Unión de Santa Coloma. Esperemos que el Rubí nos haga un gran favor venciendo al equipo de la Unión. Y el Ripollet ya la próxima jornada, o sea, ya campeón. Bueno, que hay que recordar que el Fútbol Sala La Unión juega el jueves a las 21:25 contra el Prosperitat. Aquí hay que estar pendiente de este marcador. Porque el Ripollet tiene 74 puntos, la Unión 69 si no suma a la Unión. Pero bueno, el problema está en que todavía quedan 6 puntos por jugar.

Bueno, pues recordar que la jornada del sábado aquí en Ripollet, 6:30 de la tarde, contra el Castellar, no es el último partido del fútbol sala Ripollet en Ripollet. Le quedará todavía un partido. Gracias a ese personaje que le pegó a un árbitro, gracias a él los equipos todavía tienen que jugar una jornada más. Muchas gracias, energúmeno. Bueno, pues jornada 30, que será la que enfrentará al Ripollet, 6:30 de la tarde, con el Castellar del Vallès.

Ayer fue jornada de despedidas también en el fútbol sala femenino. En este partido de Segunda División Nacional Femenina, la jornada 30, también la última jornada, servía como despedida para poner colofón final a una larga carrera deportiva. Se retiraba de la práctica deportiva Nerea Oruj. La capitana del femenino del Ripollet se retiraba en la mañana de ayer. Y se retiró en un partido de estos, esos partidos que hay a cara de perro, donde los nervios estaban a flor de piel. Sunriu Fútbol Sala Ripollet 6, Chantrea de Pamplona 5. Victoria en el partido de despedida de Nerea. Aquí no quedan más partidos por jugar, suponemos que también quedará el que se suspendía, pero bueno, no lo sabemos tampoco, la federación tampoco informa mucho, ¿eh? Pues en este grupo de Segunda División Nacional se dieron estos resultados: Alagón 3, Caldas 3, Yecla 4, Entre Ríos 8, Mataró 4, Castellón 3, Intersala 10, Zaragoza 2, Rubí 2, Liñola 5, Natural Urbina 4, Sabadell Femení 0, L'Hospitalet 4, César Augusta 2, La Concordia 3 y Sunriu Ripollet 6, Chantrea 5.

viendo la página web de la Federación Española Catalana de Fútbol, el femenino de fútbol sala Ripollet ya ha terminado el campeonato. La clasificación final de estas 30 jornadas ha quedado de la siguiente manera. Líder y campeón, ascenso a primera división, Intersala 10, Zaragoza con 79 puntos. Le sigue el Iñola con 77, el Entre Ríos 70, el Rubí 69, quinto lugar para el Ripollet, al Sunrío Fútbol Sala Ripollet con 49. Sexto el Chantrea, séptimo el equipo de la Concordia. Y los últimos lugares de la tabla para el Natural Lorbina con 32, Castellón 28, Yecla 27, Caldas 22 y cierra la tabla el Alagón con 5 puntos. Bueno, ha terminado ya el campeonato del fútbol sala Sunrío Ripollet, el equipo femenino de Segunda División Nacional. Con ese quinto puesto en la tabla con 49 puntos. El campeón ha sido el Intersala 10 Zaragoza con 79 puntos. El primer equipo femenino sí que ha conseguido el ascenso a primera división. Pero su primer equipo masculino del Intersala 10 Zaragoza vapuleaba al Barça B por 6-2. Pero se ha quedado el equipo masculino del Zaragoza a las puertas del ascenso directo. En segunda división nacional masculina ha ascendido el equipo del Poli Ejido.

Las 10 de la mañana y 34 minutos. Nos vamos a escuchar un tema musical y enseguidita volvemos. Bueno, ahora sí que suena, ¿eh? Escuchamos a los Snap y su Cool of Snap.

10 de la mañana, 38 minutos. Hablábamos de esa jornada suspendida, ¿eh? Es la jornada 19. Mira que han tenido tiempo, ¿eh? Era una jornada que tenía que haber disputado en el mes de febrero, finales de febrero, ¿eh? Y esa jornada será la última jornada de Fútbol Sala, Tercera División, Ripollet, Escola Pia, San Joan Vilasar, Mataró, Castellar, Sardañola, Español, La Unión, Caldas, Mataró, Pineda, Olímpic, La Floresta, Montsant, Arenys de Munt y Rubí, Prosperitat. Bueno, la jornada 19 y estamos en la jornada 30, todavía no se ha jugado. Me voy a callar la palabra que iba a decir, pero bueno, vamos a dejarlo porque creo que puede ser, ¿eh? Bueno, como diría, que no nos vayamos a irritar. Y vamos a hablar de buenas, grandes noticias, ¿eh? Hablamos del tenis taula. Pues bueno, que se terminaron las ligas nacionales donde el Club Tenis Taula Ripollet tiene 4 equipos en competición. Por segundo año consecutivo, el equipo de la División de Honor Femenina se ha clasificado para disputar la fase de ascenso a la máxima categoría, la Superdivisión. Lo cual no lo podrá hacer, no podrá disputarla porque renunció la temporada pasada y tiene que esperar 2 años para poderlo hacer, aún quedando campeonas. El equipo de la Primera División Femenina se ha clasificado en el segundo lugar del Grupo 2, pero no podrá disputar la fase de ascenso por tener ya un equipo en la División de Honor Femenina. El equipo de la Segunda División Nacional Masculina se ha proclamado subcampeón del Grupo 5 y tendrá que disputar la fase de ascenso para la Primera Nacional Masculina, que se disputará los próximos días en Cartagena. En las ligas provinciales, los 4 equipos del club disputarán también las fases de ascenso. El equipo de preferente disputará la fase para la Tercera División Nacional. El equipo de primera disputará la fase para la categoría de preferente. El equipo de segunda A disputará la fase para la primera categoría. Y el equipo de segunda B disputará la fase para la segunda categoría A. El equipo de la tercera división masculina es el único equipo que ha luchado para mantener la categoría y disputará la fase de descenso en la categoría preferente o mantenerse en la tercera división nacional. Después de disputarse todas las fases, se preparan los equipos para los campeonatos de España, que se celebrarán del 23 de junio al 5 de julio en Zaragoza. El año pasado se disputaron en Alicante. Pues repasamos esos resultados. El equipo de la División de Honor Femenino se ha clasificado para disputar la fase de ascenso a la máxima categoría, la Superdivisión, pero bueno, no lo podrá hacer porque renunció la pasada temporada y lo castigan con 2 temporadas. El equipo femenino se ha clasificado en segundo lugar del Grupo 2, pero no podrá disputar la fase de ascenso por tener ya un equipo en División de Honor. El equipo de Segunda División Nacional Masculina se ha proclamado subcampeón de su grupo y disputará las fases de ascenso a Primera Nacional en Cartagena. Son buenas, son grandísimas noticias las que nos trae siempre el Club Tenis Taula Ripollet. Aquí la federación parece que funciona. Bueno, aquí tampoco le pega a nadie a los árbitros. Pero que por un energúmeno los equipos de fútbol sala todavía estén pendientes de jugar el partido,

Bueno, hemos repasado ya los resultados del tenis tabla también. Nos vamos con un temita. Con un tema musical dedicado a la Federación Catalana de Fútbol. Para ver si se ponen las pilas y que se las pongan alcalinas, ¿eh? Que hagan como el conejito. Y duran, y duran, y duran. Escuchamos a los muchachos de Alphaville y su Dance With Me.

12 minutos para que sean el punto de las 11 de la mañana. Vamos a hablar del básquet Ripollet. Y quedábamos con ese partido que tenía que jugar el día 13. 13 de mayo se jugó a las 21 horas en Santa Coloma de Gramenet. Santa Coloma 61, Ripollet de básquet 62. Y en partido jugado en la tarde de ayer, Club Básquet Ripollet 76, Círculo Cotonificio de Badalona 56. La victoria se fraguó sobre todo en el tercer cuarto. Otros resultados de este grupo de Copa Cataluña masculina fueron los siguientes: Granollers 67, Ciutat Vella 63, Santa Coloma 72, Sant Gervasi 46, Barberà, Barberà 72, Valdemba 62. Grup Barna 69, Argentona 65, Malgrat 66, San Adrià 52, Moncada 87, Esculapi Sarrià 79 i Ripollet 76, Cotonificio 56. 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Se ha acabado el campeonato y por lo tanto vamos a ver cómo han quedado las cosas. Pues bueno, el básquet Ripollet ha quedado al final en el puesto número 7, se ha salvado de la quema, porque en esta categoría descienden de la Copa Cataluña, descienden desde el puesto número 11 hasta el 14. Por lo tanto, han perdido la categoría el Grup Barna, el Moncada, el Esculapi Sarrià y el equipo del Cotonificio de Badalona. Campeón de este grupo, el Barberà con 45 puntos, le sigue el Granollers con 43, tercero Santa Coloma con 42 y cuarto el Sant Gervasi con 41. Quinto es la Valdembas con 40. Séptimo lugar para el básquet Ripollet con 39 puntos.

Y ahora ya las fases de ascenso serán de la siguiente manera. La final la jugarán el campeón del grupo 1, que es el equipo del Barberá del Vallés, contra el campeón del grupo 2. Y la final a 4 será entre el segundo, se enfrentarán el segundo del grupo 1 contra el tercero del grupo 2. El segundo del grupo 2 contra el tercero del grupo 1. Esos serán los partidos. Esa final a 4. Vamos a ver si encontramos el otro grupo y más o menos damos una idea de lo que van a ser los próximos partidos en esto del mundillo del baloncesto. Ahora sí, ha salido ahí a trompicones, pero ha salido.

Bueno, el campeón del grupo 1 que se enfrentará al Barberà del Vallès será Barberà del Vallès-Barça. O sea, será la final de la Copa Catalunya.

Pues esa, la final será el campeón del grupo 1 contra el grupo 2, campeón del grupo 1 Bárbara, campeón del grupo 2 el Fútbol Club Barcelona. Y la final a 4 la jugarán el Gaudí contra el Santa Coloma y el Sardañola del Vallès contra el Granollers. Bueno, que consigue mantener la categoría el Bàsquet Ripollet con ese séptimo puesto y descenso de categoría para el Grup Barna, la Unió de Bàsquet Montcada i Reixac, el Esculapi Sarrià y el Cotonificio de Badalona.

Hemos de decir que el Humble Ripollet ya terminaba su temporada la pasada semana. Y bueno, que poquito a poco se van acabando los campeonatos, ¿eh? 6 minutos, serán las 11 de la mañana. Vamos con este tema, con este Touch Me, con este Tócame. Es el tema de los 49ers y su Touch Me, Tócame.

minuto y medio nos queda para llegar al punto de las 11 de la mañana. Hemos escuchado ese Touch Me de los 49ers y nosotros nos vamos con los Depeche Mode hasta el punto horario de las 11. Escuchamos este Everything Counts. Ellos son Depeche Mode. Con ellos llegaremos al punto de las 11 de la mañana.

Bueno, lo que decíamos anteriormente, el Basket Ripollet que conseguía mantener la categoría en la tarde de ayer venciendo al equipo del Círculo Cotonificio Badalona, uno de esos históricos del básquet español. Pues eso, que lo que decía yo, que el resultado se fue fraguando en ese tercer cuarto con ese resultado de 64 a 43. Es que los de Badalona en el tercer cuarto no marcaron dos puntos hasta disputados ya 8 minutos de cuarto, ¿eh? Por eso el Basket Ripollet ha jugado 26 partidos, 13 victorias y 13 derrotas. Puesto número 7 en la clasificación y descienden el puesto 11, 12, 13 y 14. Hemos de lamentar, eso sí, el descenso del equipo vecino, el equipo de Moncada y Reixac. Y el Barberà del Vallès, que se jugará el ascenso a la Supercopa Cataluña contra el Fútbol Club Barcelona, campeón del grupo 1 de esta Copa Cataluña. Y dejamos la gran noticia del día, del fin de semana, esa permanencia en Copa Cataluña del Club Básquet Ripollet. Una temporada un tanto, sí, a trompicones del Básquet Ripollet, pero que se saldaba en la tarde de ayer con esa victoria clara y contundente al Cotonificio de Badalona. Bueno, vamos a ver cómo termina también el hockey sobre patines. Van quedando menos jornadas y en esta jornada 32 se dieron estos resultados. Club Bati Calafell 2, Barberà del Vallès 2, Club de Hockey Ripollet 1, Riu de Villas 1. Hockey Club Sembenat 10, Vilaseca 8. El partido Vilafranca Sardañola Club de Hockey, partido suspendido. Sant Just 3, Juneda 2, Cubelles 3, Igualada 1, Vilanova 1, Unió Esportiva Horta 3, Sant Ramon 3, Monjos 4 y La Sagrera 4, Capelladas 2.

Empate a uno del Ripollet ante el equipo del Riud de Villas. Por parte del Ripollet jugaron Alex Pajares, Paul Sebastià, Nil Figueras, Guillem Figueras, Marc Albache, Sergio Pérez, Biel Martínez, Mar Figueras, David Abascal y Jorge Alguacil. El gol del Club de Hockey Ripollet lo conseguía Nil Figueras. Y el gol del equipo visitante lo conseguía Roger Adrián, conseguía el empate a uno. El árbitro del partido fue Salvador Besora del Fresno.

Vamos con la clasificación de este grupo B de Primera Catalana. Lo encabeza el Barberà con 71 puntos. Hay que ver los equipos de Barberà, ¿eh? El equipo de básquet campeón y el equipo de hockey sobre patines lleva todo el camino. Barberà 71 puntos, segundo Sentmenat con 65, tercero el Capelladas con 64, tercero el San Ramón con 63, quinto es el Juneda con 50 puntos, no, mejor dicho con 60, 63 tiene el equipo del San Ramón, y sexto es el Club de Hockey Ripollet con 55 puntos. 56 hay que ver, ¿eh? Que ponen las letras tan pequeñas. Bueno, con golpe incluido al micrófono, seguimos repasando esta categoría de hockey sobre patines. Hemos dicho que el Club de Hockey Ripollet es sexto clasificado con 56 puntos. Ahora sí, hay que ponerse las gafas para poder ver los numeritos de marras. Y cierran la tabla el Vilanova con 36, el San Just con 35... El Igualada B con 34 y Farolillo Rojo, el Sardañola Club de Hockey B con 5. No están bien las cosas en el Club de Hockey Sardañola, ¿eh? El primer equipo, el de Liga Hockey, descendía. Y este segundo equipo de Primera Catalana también está descendido de categoría.

Vamos con lo que será la penúltima jornada, jornada 33. Día 23 del 5 a las 7 de la tarde, Unió Esportiva Dorta, Club de Hockey Ripollet. Pues el Hockey Ripollet jugará el día 23 a las 7 de la tarde contra la Unió Esportiva Dorta. Otros partidos serán Juneda Vilafranca, Sant Menat, Sant Just, Congrés La Sagrera, Monjus, Capellades Bàrbara, Riu de Villes, Sant Ramon, Vilaseca Igualada, Calafell Cubelles i Cerdanyola Club de Hockey Vilanova. Esta es la penúltima jornada y la última jornada. Habrá un derbi, pero un derbi de esos ya muy venido a menos. Se enfrentarán el próximo día 30 a las 8 menos 10 de la tarde, 19:50, Club de Hockey Ripollet, Cerdanyola Club de Hockey B. Cerdanyola Club de Hockey, que es farolillo rojo, y el Club de Hockey Ripollet está en la parte alta de la clasificación. Bueno, pues próximo 23, 7 de la tarde, Horta Ripollet, y se pondrá a punto y final al campeonato el próximo día 30 a las 19:50 con ese partido entre el Club de Hockey Ripollet y el Cerdanyola Club de Hockey.

Y del hockey sobre patines nos vamos al fútbol de tercera división catalana. Grupo 7, también última jornada, jornada 30, se dieron estos resultados. Palau 2024-3, Sabadellenca B 1. Badía del Vallès A 4, Peña Deportiva Pajaril 1. Llorenç A 3, Escola de Fútbol Base Ripollet 5. Can Fatxó 4, La Romànica 3. La Planadeu Roureda 3, Escola Pia 0. Sabadell Nord 0, Can Parellada 3. Sant Joan de Montcada B 4, Maurina Egara 4. I Can Rul Rómulo Tronchori 3, Peña Blaugrana de Castells Bilbao 4. Bueno, también felicitar al primer equipo del Sant Joan de Montcada. En la tarde del sábado conseguía nada más y nada menos que el ascenso a tercera división, el ascenso a tercera federación. Pues la próxima temporada habrá un enfrentamiento ahí, derbi vecinal entre el Sardañola y el Sant Joan de Montcada. Esperemos que no pase como pasó aquí un año.

Bueno, es eso, derrota del Pajaril, 4-1 ante el equipo del Badía y victoria de la Escuela de Fútbol Base, 3-5 ante el Llurensá. Bueno, que al final, campeón de este campeonato de tercera catalana, el Planadeu Roureda Esportiva con 61. Segundo, el Camparellada con 60. Tercero, la Peña Blaugrana Castellbisbal con 55. El campeón asciende directamente. Promoción de ascenso para el Camparellada y también posible promoción de ascenso para el equipo de la Peña Blaugrana. Puesto número 12 para la Peña Deportiva Pajaril con 38, Sabadellenca B con 30, Llurensá con 28, Escola Pia con 25 y San Joan de Moncada B con 23. Descienden el Sabadellenca B, el Llurensá, la Escola Pia y San Joan de Moncada B. Y está ahí pendiente de un posible descenso, marcado en amarillo, puesto 12, la Peña Deportiva Pajaril con 38 puntos. Vamos a ver cómo funciona la federación. Y si ese puesto número 12 sirve a la Peña Deportiva Pajaril para mantener la categoría.

Y de la tercera catalana nos vamos a la cuarta catalana, donde lastimosamente la Peña Deportiva Pajaril B el pasado domingo perdía el campeonato, ¿eh? Esta jornada 30 se dieron estos resultados: Sentmenat 0, Moncada B 8, Badía del Valles 1, Peña Deportiva Pajaril B 3, Sporting Club Granollers 2, La Llagosta B 4, Barbará del Valles B 8, Bellavista Milán B 2. No lo puso resistencia el Bellavista Milán al campeón, ¿eh? Granollers Sport Club B 3, Guisada y Val 2, Tibidabo Torre Romeo B 3, Aristoi 0. Y estos fueron los resultados de esta última jornada de este grupo 13 de cuarta catalana. Campeón y asciende a tercera catalana el Barbará Club de Fútbol B con 62. Promocionará la Peña Deportiva Pajaril con 61. Y también promocionarán el Moncada B con 60, el Llano de Sabadell con 48 y el Tibidabo Torre Romeo B con 47. Del puesto 2 al 5 son equipos de promoción de ascenso. Y en este grupo no hay descensos, por aquello que se retiraban el Guisada Moon y el Escola de Fútbol Base Sentmenat. Ocupan los cuatro últimos puestos el Bellavista Milán B con 24, el Badía B con 17, el Aristoi con 17 y Farolillo Rojo el Sentmenat con 11. Bueno, que hemos repasado ya todos los resultados habidos y por haber del mundo del deporte de Ripollet, ¿eh? Bueno, pues hay que la Peña Deportiva Pajaril jugará fase de ascenso. Hemos informando de qué equipo le toca al equipo de la Peña Deportiva Pajaril. 19 minutos sobre el punto de las 11, nos vamos con música. Ahora ya, el sprint ya hasta la 1 de la tarde escuchando buenos temas musicales. Escuchamos este Is On You de Incisar and the Real McCoy.

Bueno, pues ahí tenemos Insi Saran de Río McCoy con su Is On You. Bueno, se nos quedaba ahí en el tintero el fútbol sala de los chicos del Just Companys, que tras perder la final de las territoriales el pasado domingo, este domingo no, el anterior, en Badía del Vallés, tenían jornada de liga el pasado viernes. Tenían jornada de liga, decimos, porque el equipo visitante hizo mutis por el foro. Yo lo que no entenderé nunca es que el equipo de casa tenga que cambiar el horario. Que sea el equipo visitante el que cambie el horario. Y lo quiera cambiar y al final no se juegue el partido. Era un partido que tenía que enfrentarlo Salvanús. Bueno, veremos a ver cuándo se juega ese partido. Porque también queda otro partido también pendiente. Para el 22 de mayo, que era el partido de la jornada 1 de la segunda fase. Bueno, un auténtico cachondeo. ...24 minutos sobre el punto de las 11 de la mañana. Bueno, ya hemos dejado, ya dejamos todo el deporte. Hoy hemos ido así un tanto más a salto de mata y escuchamos este Don't Talk About It. Ellos son Sham y Fleming Dallun.

Uno de esos temas clásicos de los 80, 11 de la mañana, 30 minutos. Estábamos mirando ayer fútbol sala femenino. A ver los equipos que se habían clasificado para el playoff de ascenso, Hasta el Rubí. El Rubí se ha clasificado como cuarto clasificado. Quinto clasificado ha sido el Ripollet, El Rubí que tendrá que enfrentarse al equipo del Almagro. Equipo que es conocido por sus el teatro este que tienen antiguo. Y las berenjenas de Almagro, si no me equivoco,

0: Bueno, a las 11 de la mañana, 31 minutos, hemos escuchado a Swan y su Don't Talk About.
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0: Bueno, algunos van demasiado rápidos. Nosotros escuchamos ahora este mix, este hit mix de Graham Miller.

Bueno, hemos escuchado esos temas, grandes temas, de Grant Miller. Y ahora escuchamos uno de los grandes temas de David Lane y su Let's Go to the Sitges.

A 21 minutos para el punto de las 12, ahí teníamos ese temazo de David Lyne y su Let's Go to the Sitges. Y escuchamos otro super tema aquí en sintonía de 91.3 de tu FM. Hoy es lunes y se nota, ¿eh? Escuchamos a los My Mind y su Candlelight.

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1: 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I can't lose my heart tonight. Ella es Sissy Catch.

Ahí tenemos el sonido de Sissy Catch a 9 minutos para llegar al punto de las 12 del mediodía. Ahora sí, ¿eh? Se había quedado ahí en la cola. Escuchamos Baltimora y su Tarzan Boy Summer Version 2010.

Dos minutos serán las 12 en punto del mediodía. Bueno, hasta el punto de las 12 llegaremos en este tema de Different Story World, del World of Love of Crime. El título más largo, él es Peter Chilling.

9 minutos ya sobre el punto de las 12 de la mañana. Seguimos escuchando bandas sonoras. Ahora escuchamos la banda sonora de La Historia Interminable. Escuchamos a Limahl, su Never Ending Story, La Historia Interminable.

Ahí lo teníamos, el ex líder de los Calla Gogo. Él es Lee Mal y su historia interminable, Never in Story, el tema principal de la película. Doce de la mañana y 13 minutos. Escuchamos este Looking for Love. Él es Tom Hooker.

Bueno, pues ahí tenemos ese Looking for Love, donde nada más y nada menos que Tom Hooker, uno de esos temas que se ha utilizado muy y mucho para esos programas deportivos de los 80. Diecisiete sobre las 12 de la mañana, escuchamos el Bad Dreams, sus malos sueños, de Alan Cook.

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1: Doce de la mañana, 22 minutos. Escuchamos a Lauri y su chica cubana. Esta es la versión maxi single

Bueno, viendo el vídeo de esta canción, uno se fija más en el vídeo que en lo que es la canción. Ahí teníamos LLA de Kay Ryan. Ahora ya escuchamos sonido más ochentero. Escuchamos este tema de Shannon y ese Let the Music Play.

Ahí tenemos el sonido potente de Shannon y su Let the Music Play. Ya nos vamos con otro mix, el Mega Hit Mix Special Version de los Silent Circle. 37 minutos ya sobre el punto de las 12 del mediodía.

Ahí sonaba ese Stop the Rain Tonight. Pues lo que está ahora es Rain sobre Ripollet, ¿eh? Está empezando a llover. 42 minutos ya sobre el punto de las 12 del mediodía. De este lunes, como dirían aquellos, un tanto pestoso, ¿eh? Está empezando a llover sobre Ripollet. Y nosotros estamos empezando a escuchar ese bolero, All Me In Your Arms. Él es Fancy.

Esto fue todo un número uno. Este bolero All Me Into Arms de Fancy, año 1986. Y dejamos a Fancy y viajamos. Bueno, cogemos el vuelo dirección Rimini, Rimini, Italy. Es Rick Fellini su Welcome to Rimini,

Bueno, ahí teníamos ese tema de Rick Fellini, ese Welcome to Rimini. Estamos a 7 minutos de llegar al punto de las 13 horas, al punto de la 1 de la tarde. Vamos a escuchar más temas, más canciones aquí en sintonía de Ripollet Radio. Ha salido ahí rápida, ¿eh? Es que son 7 los minutos que nos quedan para la 1 de la tarde, ¿eh? Y está lloviendo, ¿eh? O sea que si vas a salir de casa, coge el paraguas y escuchas este Love is the Best, el es Silver Pocholi.

Bueno, pues ahí tenemos ese súper tema de Silver Pocholi. Y nos vamos a acercar al punto horario de la una de la tarde, escuchando ese tema de Cano, este Another Life.

Ha llegado el momento de poner el punto y final a esta edición de hoy de este gramófono. Saludos del que te ha acompañado, saludos de Paco Soriano. Recuerda que yo mañana vuelvo a partir de las 10 de la mañana. Hasta entonces, feliz lunes y procurar no mojarse.

0: Pues bienvenidos a una nueva edición. ¿Qué te pasa, Jesús?
1: Nada,
0: es una nueva edición.
1: Puedes empezar.
0: Puedo decir lo que quiera.
1: Voy tocando cosas ese día.
0: Pues bienvenidos a una nueva edición de El Rincón de Pensar. Jesús ha tenido un microinfarto, pero ya lo ha superado.
1: Sí, superado.
0: Como ahora me gusta cortar la sintonía justo en el pic en el que van a decir el momento favorito. Pero son minutos que le rascamos y que hacemos inception en los cerebros de la gente. Cuanto más rato hablamos, más gente
1: más
0: de nuestra
1: son.
0: Secta hay y más felices son.
1: Bueno, si es por eso, es una buena causa, ¿eh?
0: Es una buena causa. Yo lo hago todo por el bien. Pink Floyd te puede bajar el...
1: Hoy estamos soplados, ¿eh?
0: Uy, madre.
1: Hoy no lo toméis en serio.
0: Puedes
1: esto.
0: Comprarte el disco, el CD, o escucharlo en alguna plataforma que pagues legalmente.
1: ¿Y legalmente no vale?
0: No.
1: Vale.
0: Hablando de esto, bueno, Jesús Garrido, Neo Requena, hoy a los mandos...
1: Sigue la intro,
0: hoy a los mandos de la TARDIS, porque está así como más chiquitico, está Jordi Puy, nuestro técnico.
1: Sí, hoy hay una disposición extraña hoy.
0: Sí,
1: no lo vamos
0: sí.
1: a explicar.
0: No sé qué pasa. Pero no importa, porque es que se acerca el final de temporada y estamos como tonticos.
1: Sí,
0: esto ya, sí. ya es como el borracheo.
1: Además empieza un poco ya el calorcín, ¿no? Ahí...
0: Sí, estamos con el borracheo.
1: Bueno, así,
0: ha pasado...
1: Calor, nubes, sí. tormenta, luego calor otra vez. Y tiempo así un poco revuelto, ¿no?
0: Ha pasado el May the Fourth, hemos hablado de Star Wars.
1: Sí,
0: estamos,
1: sí.
0: estamos de resaca.
1: Eso desgasta mucho, ¿eh?
0: Te gasta un montón.
1: Y ahora habrá que hacer una segunda parte, ¿no? Porque...
0: La habrá antes de que acabe.
1: Puedes hacer una así por fascículos de Star Wars, porque claro, hay tanta cosa.
0: Y con su primer fascículo, la primera pieza de la Estrella de la Muerte, un Ewok. Bueno, pues la cosa es que empezamos esta nueva edición en la que ya se ve casi el final del túnel. Y hoy vamos a hablar de cositas. Como siempre, vamos a hacer una mini fe de ratas que ya no importa, pero la vamos a hacer. Y es que yo dije muy abiertamente.
1: La gente nos la perdona.
0: El 4 de mayo a mí me puse muy nerviosa. Vale, yo estaba muy en mi.
1: Es que hay mucha responsabilidad.
0: Que había mucha responsabilidad.
1: Hay mucha responsabilidad ahí.
0: Y yo dije, ponéis cosas en los comentarios. Bueno, pues no tenemos habilitados los comentarios. Entonces, no pongáis cosas en los comentarios y en la nueva. Porque no podréis, lo intentaréis, pero no podréis.
1: Digamos que estamos protegidos contra comentarios.
0: Es una cosa porque estamos en el lado oscuro de la fuerza. Y no queremos poner comentarios. Entonces, para la temporada que viene ya veremos si tenemos un mail, un WhatsApp, algo así como más de nuestra edad. Sin ofender.
1: ¿Qué significa eso?
0: Sin ofender, ¿vale?
1: Vale.
0: O sea, un WhatsApp, un teléfono fijo, un paloma mensajera.
1: Un mensaje de un
0: SMS.
1: Que eso ya no...
0: Ya lo pensaré. Como persona que lleva las redes de este programa, ya lo pensaré.
1: Bien llevadas.
0: ¿Qué me cuentas? ¿Qué novedades tienes para mí después de esta introducción?
1: Pues, últimamente la verdad es que está la cosa...
0: La vida te atropella.
1: Sí, la verdad es que no voy a dedicar mucho tiempo a cosas divertidas.
0: No.
1: Estoy dedicándome últimamente mucho a...
0: A cosas serias.
1: Sí, cosas de adulto ya.
0: Cosas de adulto.
1: Cosas de estas importantes de la vida.
0: Más importantes que el 4 de mayo, poco hay, ¿eh?
1: Pero es 4 de mayo y luego el resto de cosas importantes.
0: Ahí hiciste un parón.
1: Ahí paré y luego seguí con...
0: Y todo era peor.
1: Bueno, he estado viendo... A ver, me he escapado algo al cine. No mucho, porque últimamente me está costando seleccionar...
0: Es que, partimos de una variedad muy triste.
1: Estuve viendo la de Noche de Boda.
0: ¿Dos?
1: Que, bueno...
0: Bien.
1: No está mal.
0: Mejor que la 1.
1: Bastante más divertida, mejor... Bueno.
0: Bien.
1: Más redondita, más... ¿Qué más estuve viendo? También he revisado La Larga Marcha.
0: Hombre, amigo.
1: No sé si la llegaste a ver la final.
0: Sí, en
1: bueno,
0: el cine,
1: bueno.
0: Pagué, me robaron.
1: Yo la he visto en plataforma. Bueno.
0: ¿No vas a pedir que te devuelvan la parte proporcional de la mensualidad que pagas en esa plataforma?
1: Sí. No, déjalo.
0: ¿No? A cambio de eso, te diré que a ti y a todo nuestro ramillete de oyentes, que veáis La Vida de Chuck. La Vida de Chuck.
1: Bueno.
0: Compensa fuertemente La Larga Marcha.
1: Uh-huh.
0: Muy, muy fuerte. Y está pasando súper desapercibida de no sé por qué. Y, por favor, apología máxima de esa peli, que está muy, muy guay.
1: La miraremos.
0: Y es de tío Stephen también.
1: Piensa que La Larga Marcha, al final, llevarla a pantalla
0: Bueno, que me leí el libro, me leí el libro otra vez para desquitarme.
1: Sí, sí, es que es complicado. Y sí que es cierto que en la peli hay algunas cositas que, bueno, chirrían un poco, no termina de estar muy...
0: No termina de estar
1: tan redondita y tan bien.
0: Creo que en su día lo hablábamos y haremos como ahí como un programa repaso de cosas, pero es cierto que las salva a veces que hay uno de los personajes que el actor es bastante carismático y dices... Es por ti que estoy un poco enganchada a esto, pero solo por él realmente, o sea, no por...
1: O sea, que esto sucede en contadas ocasiones. Sí que es verdad que hay a veces que un actor puede salvarte un metraje.
0: Pero no todo.
1: Pero un pobre actor que lo haga muy bien, a veces no puede salvar todo el montaje que hay en una película, ¿no?
0: Pero...
1: Tiene que tener algo más, porque si no cuesta mucho levantar eso...
0: Fue un total fail.
1: Luego estaba viendo también alguna serie como... Esta creo que también coincide contigo, ¿no?
0: Sí.
1: La de algo terrible está a punto de suceder, ¿no?
0: Y no sabemos lo que es porque ninguno de las dos la hemos acabado.
1: Yo no la he acabado todavía.
0: Yo tampoco.
1: Pero bueno, tiene muy buena pinta.
0: Quiero saber qué algo terrible.
1: No sé si después de comentarlo aquí esto pasará, digamos, a una recomendación ya fuerte.
0: Si la has visto, pestañea dos veces. Algo terrible tiene que suceder. No, vale, pues...
1: La vamos a recomendar, ¿eh? Parece.
0: Creemos que la vamos a recomendar, sí. Pero necesitamos más...
1: Bueno, vamos a recomendarla un poco con más contundencia, digamos, cuando la tengamos ya revisada del todo, ¿no?
0: Venga, oye, vamos a de novedades, pero porque
1: que para no hacer nada ya es bastante.
0: Exacto, porque se nos va a complicar la cosa con las novedades del día. Pongamos la musiquita.

0: La podemos escuchar entera.
1: Déjala, déjala.
0: Vale, a Pink Floyd ya lo conocen.
1: ¿Esto qué es, un estreno del 22 de mayo?
0: Esto es un estreno del 22 de mayo de Mandalorian y Grogu. Y esto es la banda sonora, bueno, la sintonía de la serie y los pelos como escarpias, claro. Porque... ¿Quién
1: es
0: soy
1: una...
0: yo?
1: Bueno, es una... Creo que esta película en teoría equivaldría, ¿no? Creo que es a la quinta.
0: A la cuarta temporada.
1: Sí,
0: juraría,
1: razón. Sí, no llevo muy bien la cuenta, ¿eh?
0: Sí, para la cuarta.
1: Equivaldría, digamos, a la serie, a la cuarta temporada de la serie, sí. ¿No? De Mandalorian.
0: Sí.
1: Y parece ser que han querido como meterlo en el cine para dar un poco de continuidad, digamos, a la
0: historia, a la serie.
1: Pero quiero decir, al universo Star Wars, que ahora lleva como, no sé, desde la última que se estrenó, como, ¿cuánto? ¿Cinco, siete años?
0: Sí.
1: Bueno, parece ser que...
0: 2019.
1: Que no lo digo como algo peyorativo, ¿eh? Simplemente que
0: ha pasado
1: es una
0: mucho
1: curiosidad que me ha llegado, ¿no? Y parece ser que, bueno, que quieren introducir la serie como parte del universo Star Wars, pero para darle continuidad, digamos, a
0: la cosa.
1: Desde la última película, pues para volver a introducir en el cine, digamos, lo que es Star Wars en sí.
0: Vamos,
1: que hasta ahora ha estado mucho en serie.
0: Vamos, si quieres, a escuchar el tráiler y contamos más cositas.
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2: Esto no es por venganza. Es para evitar otra guerra.
3: Antes de ponerte en peligro, revisa tu armadura.
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0: Fantasía.
1: Sí, es un poco, ¿no?
0: Sí, no son los Minions, que podrían hacer un... Podrían hacer aquí un crossover, pero no son los Minions. El tráiler ya
1: habla por sí mismo.
0: Ya,
1: ¿no?
0: Habla por sí mismo. La cosa es que la serie...
1: ¿la serie qué tal?
0: La serie es una fantasía.
1: Porque al final, no, aunque sea esto una película y parece que sea un poco para
0: que lo es.
1: Ampliar el universo de Star Wars y dar continuidad a las últimas películas e intentar volver al cine con más universo de Star Wars, al final no deja de ser una parte de una serie, ¿no?
0: Sí. ¿Qué ha pasado? Que la serie renovó un poco la fantasía de Star Wars que mucha gente
1: había perdido.
0: Cosa inexplicable. Pero gente pues que había vivido los estrenos de las películas originales, que era fan de Star Wars de toda la vida, tenía como una bajona existencial con Star Wars. Y cuando Disney empezó a meter mano en esta historia y empezaron a salir spin-offs y precuelas a animación y de Clone Wars y tal, empezaron a desfilar nombres de directores de estas series que creían tener un plan mayor para darle una continuidad a toda la historia y hacer que todo quede como cerrado. Entonces, uno de estos es un tipo llamado Dave Filoni, que es el que se va a encargar de toda esta movida y el que pensó que el mandaloriano formaba parte de algo más grande. También ha pasado que Disney, que mete mano y dinero, no esperaba, aunque sí que lo hicieron especialmente cookie a todos los efectos, que Grogu fuera... estaba pensado para eso, ¿eh? O sea, Grogu era el gancho.
1: Sí, sí, claro.
0: Porque es una exageración de animatronic y es... Bueno, se roba un poco la papeleta en la historia. Pero realmente la historia empezó a interesar mucho, mucho, y entonces han decidido que en lugar de hacer una temporada, creían que merecía la pena hacer algo más grande, película, invertir en esto algo más grande y volver a renovar lo que decías. Volver a renovar los Star Wars en película con más sentido en el cine.
1: Ten en cuenta que, por la razón de lo que decías, que sí que es cierto que Grogu está ahí un poco, era el... No sé,
0: sí, es el gancho.
1: Es el gancho, pero sí que es cierto que la serie En muchos de sus... En muchos capítulos sí que es cierto que luego hay algunos que no, pero en general, digamos, está bastante bien hilada, sí, en cuanto a lo que es el mandaloriano.
0: Sí, sí.
1: O sea, quiero decir que el, al final el que sí que es cierto que lleva el peso y que es la historia que se cuenta es la del mandaloriano, más que de Grogu, que Grogu hace de gancho, pero es un plus más que tiene la historia,
0: sí,
1: ¿no?
0: Sí.
1: Pero en realidad, si te fijas en el trasfondo, es el mandaloriano el que lleva todo el peso y la historia circula alrededor suya. Claro, eso creo que la gente lo ha sabido ver.
0: Sí, y también...
1: Más allá del
0: más allá
1: gracioso,
0: de,
1: ¿no?
0: del muñequito gracioso que lo es. Y también es verdad que me gusta que haya un plan mayor, porque de hecho para el propio Grogu hay un plan mayor para él. Más allá de ser un gancho cookie, hay toda una mitología detrás de Yoda, de su filosofía, uh-huh, y demás.
1: Cierto.
0: Y por lo visto esta trama también va a tener como un cierre. Entonces está bien, el muñeco es monísimo, además hace ruedas de prensa y yo estoy encantada. Nunca iba a decir que Sigourney Weaver, que por cierto es el...
1: Se ha apuntado al tanto,
0: la amiga... En
1: y Pedro Pascal que repite, ¿no?
0: Pedro Pascal que repite... Y que se lo ha montado muy bien porque tiene unos problemas de agenda muy grandes y la mitad de la serie son dobles de...
1: ¿Sabes qué ocurre? Que quizá ahora, después de haber visto la serie, no te puedes imaginar a Mandaloriano sin este actor, ¿no?
0: Sí,
1: Me parece que se han como identificado mucho el personaje con el actor y sería raro ver a otro... A ver, pues seguramente también podría estar bien con otro actor, ¿eh? Pero bueno, si lo tienes a él, mejor.
0: Sabéis que no tengo ningún tipo de criterio sobre Pedro Pascal porque todo lo que haga me va a parecer bien.
1: Sí, sí.
0: Pero es verdad que esta cosa de padre protector que ya traen de Last of Us, que tú ya venías de ver de Last of Us y decir, ay, es que es majo, es que trata a los adolescentes súper bien. Y de repente
1: es perfecto
0: y lo ves aquí, tratar al bichico verde, pues dices, muy bien. Lo que pasa es que el bichico verde va a ser mucho más sabio, mucho más listo y mucho más poderoso que tú y todos los mandalorianos juntos, pero... Es muy guay.
1: Pero bueno, al final el que lleva el peso es él. No sé en la película cómo irá, ya lo veremos. Pero si se mantiene un poco la línea que ya llevaba en la serie, la verdad es que promete bastante. Sí que es cierto que aquí hay un personaje que creo que le llaman Rota de Hutt, ¿no?
0: Sí.
1: Que debe ser primo de Hutt.
0: Debe ser primo.
1: Y eso es una cosa de las que a veces en Star Wars me ha... Que la entiendo, ¿eh?
0: Sí.
1: Pero le quita el misticismo a veces a los personajes. Es decir, Chewbacca, solo hay uno.
0: Correcto.
1: Entonces, claro,
0: correcto.
1: Al final llegas allí y ves a toda la familia, los primos y tal, y bueno, y resulta que hay un planeta que es de este tipo de...
0: Sí.
1: Y resta puntos, ¿sabes? No resta puntos al personaje en sí, sino...
0: Resta puntos a la fantasía en la que te has metido,
1: exacto.
0: En la que dices...
1: Pues
0: con
1: Jade Hutt pasa un poco parecido,
0: sí,
1: ¿no?
0: Sí.
1: Es uno que hay ahí, un monstruo muy... ¿no?
0: Sí.
1: Un personaje muy malvado que hay ahí, ¿no? Y de pronto parece alguien de su...
0: Sí, de su línea familiar,
1: no sé.
0: Exacto, de su árbol.
1: Y claro, eso le quita un poco de...
0: Sí, ya, bueno, en el especial lo comentamos, en las imágenes en el que había como un The Hutt por ahí metido que originalmente que ha estado y no ha estado en función del montaje y que chirriaba un poco porque dices, no, es que tú no perteneces a este trozo de película, tú tienes que estar más adelante. Entonces, pues un familiar también
1: irrita un poco, que seguro está bien.
0: Es
1: una apreciación muy personal, que estoy seguro que hay más gente que piensa como yo, pero yo me he imaginado un Star Wars de una forma y, claro, al final, cuando ves que hay más mundo, pues, hostia.
0: Yo he conseguido algo esta vez, que es que me he vuelto más believer de lo que ya era y como han confirmado que tienen claro que todo esto va a tener un redondeo, un final y que todo tiene un sentido, hasta eso me lo creo. O sea,
1: bueno, sí,
0: a lo mejor tiene un qué, no lo sé. Veremos de aquí a 25 años cuando acabemos con la franquicia a ver qué...
1: Bueno, no sé si acabará alguna vez, porque como esto va dando pasta
0: continuamente
1: y ya va bien, que vayan haciendo de vez en cuando. Sí que es verdad que a veces cuando hacen alguna que flojea un poco dices, bueno...
0: Tenemos que vivir el... Creo que cuando eres fan de la franquicia tienes que vivir muy fuerte cuando algo está muy bien y relativizar un poco cuando es una basura, porque también tenemos bastante tendencia a ensañarnos con lo que está muy mal.
1: Sí.
0: Y no hay que ser así.
1: A veces cuando te defrauda un poco, pues...
0: El dinero de recaudación de taquilla de Jar Jar Binks...
1: Eso es importante para luego
0: hacer cosas mejores, ¿no? Ha dado para el animatronic del Baby
1: claro.
0: Yoda. Entonces,
1: así luego puedes hacer cosas mucho mejores.
0: Claro. Es la fuerza circular de este tema.
1: Bueno, y aquí creo que son 2 horas y pico de peli, ¿no? Y
0: me va bien.
1: 2 horas y cuarto, así.
0: Me va bien también.
1: Y creo que ahora lo que ha pasado es que Din Djarin...
0: No, hagas caso.
1: Que creo que ahora parece que está del lado de la República, ¿no?
0: Sí.
1: Creo que la acción sucede, digamos, cuando ya el Imperio ha perdido su liderazgo, ¿no?
0: Sí.
1: Ha caído y está la nueva República. Creo que hay por ahí unos focos todavía conflictivos
0: sí.
1: que vienen de del antiguo Imperio y parece ser que ellos se han enrolado un poco a ayudar ahí, ya veremos de qué forma, ¿no? Eso sí que es verdad que cambia un poco la filosofía de... A ver, Mandaloriano sabemos que es un cazarrecompensas, que además
0: sí.
1: había trabajado para el Imperio.
0: Sí, pero ya le hemos visto...
1: Durante la serie era un poco ambiguo, tenía sus propios intereses él, ¿vale? Y aquí parece ser que va a ser un poco más... ¿Altruista?
0: Sí.
1: Un poco más...
0: Sí, bueno, yo creo que...
1: ¿Más idealista?
0: Sí.
1: No lo sabemos, esto es suposiciones, por lo que hemos visto.
0: Que su viaje durante toda la serie, y supongo que la peli se va a poner el lacito a esto, es que el hecho de tener que cuidar a esa cosa con la que iba a traficar, que le acabamos uh-huh. llamando el niño,
1: sí.
0: aunque sea un niño verde con orejas, pero le acabamos llamando el niño, y él acaba adoptando este rol de padre, acaba haciendo que un tío que era un cazar... Es un poco Han Solo de esta
1: sí.
0: historia. Un tío que era un cazarrecompensas bastante letal y bastante a favor...
1: Bastante chungo, sí.
0: Bastante a favor de cosas que no...
1: De su propio interés.
0: De su propio interés.
1: Si su propio interés venía de parte del Imperio, pues sin
0: adelante.
1: Problema ninguno, ¿no? Claro.
0: Vemos que el niño le ha influido un poquito y entonces... pues suponemos que está ya casi en el lado...
1: Cosa que le pasan a los padres.
0: Bonito,
1: ¿no?
0: De la vida.
1: Cambian de forma de pensar.
0: La ha cambiado la vida ser padre. Pues ahí dejamos esta recomendación. Y otra recomendación que tienes, pero que cambiamos de tercio así, rápidamente, es que Jesús juega juegos de mesa. Es pues, un tío que tiene tiempo para eso.
1: Aparte de ir al cine, ver series
0: sí.
1: y leer libros.
0: Sí.
1: No he traído ningún libro hoy, pero tengo algunos. ¿Sabes qué pasa? Que
0: se te acumula.
1: Se me acumulan.
0: No me digas.
1: Tengo montañas ahí. Y de vez en cuando me compro alguna revista literaria y cosas así.
0: Ya.
1: Y esto ya remata y riza el rizo.
0: Pero,
1: cuesta mucho leerlo todo eso.
0: ¿Pero por qué? Porque jugar, amigos, vosotros que tenéis amigos y familia.
1: Jugar a juegos de
0: jugar
1: tablero,
0: a juegos de tablero
1: de mesa, ¿eh?
0: Une muchísimo. Y has jugado a... espérate, ¿cómo se...?
1: Survive the Island.
0: Que me estaba hasta informando de que es una versión de un juego del 80 y pico.
1: Exacto.
0: Cuéntame cosas.
1: Al final, el juego... empecé a jugar este juego porque había llegado a mis oídos y creo que el juego es del 2024, ¿eh? No es una super novedad. Estaba por ahí circulando, que había sido una reedición, creo que el original se llamaba The Island, ¿no?
0: O Survive, y luego había uno que era el Escape from Atlantis.
1: Vale. Que tienen una base similar,
0: sí.
1: ¿no?, de juego. Y entonces, ahora como ya han reeditado este como un poco actualizado, parece que la gente que lo había ido probando, pues le había molado mucho, ¿no? Supongo que, claro, cosas muy antiguas cuando las... Cuando las descubres de nuevo, pues,
0: claro.
1: Hostia, pues sí que molaba esto.
0: Se
1: sí, no
0: te abra
1: nuevo.
0: La pestañita de la nostalgia y ala.
1: Y al final, por un poco de casualidad, pues al final me pude hacer con él y, bueno, y en un precio no demasiado estratosférico, porque sí que es verdad que los juegos de mesa, los juegos de tablero,
0: sí.
1: según cual, valen una auténtica
0: sí.
1: pasta y es normal que la gente se lo piense un poco porque... Bueno,
0: vas a invertir un tiempo en eso.
1: Es una pasta, luego hay que jugar,
0: pasta.
1: Porque es cierto que esto pasa un poco a veces como los libros. Compras el juego y luego te tienes que reunir con gente, porque claro, hay muchos que... Sí que es cierto que hay muchos en los que puedes jugar tú solo, no
0: sí.
1: es lo mismo, pero también hay muchos que no, y a lo mejor jugar solo tampoco es lo ideal, aunque lo puedas hacer.
0: Sí.
1: Pero por eso, que si no te gastas mucha pasta, lo puedes comprar. Si no, quizá hay que buscarlo en otro sitio, porque
0: es posible
1: que lo compres y acabes por no jugar a él, ¿no?
0: Hmm.
1: Conozco gente que tiene montañas de juegos en vez de libros, ¿eh?
0: Bueno, libros. Claro, ahí, porque al vamos, final... Es una pasada, ¿eh? Esto es un mundo, o sea, yo...
5: Sí, sí, es un universo total.
0: Que hay algún grupo de juegos y tal, hay gente casi profesional de ir a grupos de juego a probar el juego, a aprenderse las normas para decidir si se lo va a comprar o no y ya saberlo.
1: Eso está muy bien porque ahí, digamos, resuelves un poco la parte inicial de cuando te compras un juego, que es la de... empaparte las instrucciones, ¿no?
0: Claro.
1: Y la forma de jugar.
0: Claro.
1: En algunos no es muy complicada, por ejemplo en este no es muy complicada, pero hay auténticos tochos de manual de juego, de algunos juegos que es impresionante lo que tienes que aprenderte para que eso acabe funcionando. Sí. O sea, infinidad de normas y reglas que además las tienes que aplicar porque si no,
0: no
1: acaba de funcionar el juego como debería.
0: Y hablando de normas y reglas y tal, de este juego...
1: Bueno, sí, te hablo del juego aparte de este rollo.
0: Sí, me han contado que saca un poco lo peor del ser humano.
1: Sí, esto es lo bueno que tiene el juego. ¿No?
0: Esto
1: entonces,
0: me gusta.
1: Bueno, yo había escuchado que el juego estaba muy bien y sobre todo que era un juego muy competitivo en el que, bueno, si la gente solo empezaba a tomar un poco en serio el tema competitivo del juego, podía haber estructura de amigos, de parejas, de familiares.
0: De familiares, de
1: o sea, podía acabar
0: emancipar hijos.
1: Por la ventana y cosas así, ¿no?
0: Guay.
1: El juego en sí es bastante sencillo, ¿no? Es una... En teoría es una isla, ¿no? Que tiene el problema de que va a ir desapareciendo, ¿no? Uh-huh. Tú formas la isla con una serie de losetas y tal.
0: Son estas losetas hexagonales tan cookies, ¿no?
1: Sí,
0: que encajan tan
1: que
0: guay.
1: Hay unas que son tierra, otras que son selva, otras que son montaña, en fin. Eso ya
0: el que lo
1: experimente ya verá de qué va el tema. Entonces, lo que ocurre básicamente es que tú tienes una serie de exploradores que están en la isla, pero la isla pues va a acabar desapareciendo, se está hundiendo. Y tu misión, digamos, es sacar los exploradores de la isla
0: en
1: la máxima cantidad posible. Tú creo que inicias con 10 exploradores, cada jugador inicia con 10 exploradores dentro de la isla y tienes que intentar sacar el máximo de exploradores posible, teniendo en cuenta que los exploradores valen una puntuación.
0: Vale.
1: Creo que va del 1 al 10.
0: Vale. Entonces tienes que elegir si salvas al paquete o...
1: Bueno, ahí es una de las partes complejas del juego, que es ver cómo puedes sacar primero los que valen más puntos y dejar tirado a los que menos, si es que los tienes que dejar tirado en algún momento.
0: Maldad.
1: Y para ello tienes que utilizar unas especie de balsas que hay repartidas por la isla, donde tú vas a montar tus exploradores,
0: tú
1: los tuyos y los demás montarán los suyos también si pueden. Y con esas balsas pues vas desde la isla a una zona segura, que son otras islas que hay por el tablero, donde ahí ya si el explorador llega pues está a salvo, ¿no? El problema de todo esto, que la isla se va hundiendo, las canoas que van llevando los exploradores pueden ser atacadas por diferentes monstruos, como puede ser una serpiente marina, un Godzilla que hay por ahí, que creo que le llaman Kaiju.
0: Vale.
1: Es una figura japonesa y tal, pero bueno, esto lo llamamos, es un Godzilla.
0: Un Godzilla,
1: ¿no? Dragón. De dinosaurio que hay por ahí.
0: Buenísimo.
1: Y luego hay tiburones. Entonces, si te van tirando de las barcas, de las canoas o de las van destruyendo, van cayendo los jugadores por el esto y los tiburones pues pueden ir comiéndose a los jugadores.
0: Claro.
1: Eso no tendría ningún problema si no fuera porque el que puede mover los monstruos que destruyen las canoas y se comen a los exploradores, eres tú mismo.
0: Está muy bien. Está
1: claro,
0: muy bien.
1: Y ahí entra un poco la parte peliaguda, que es que, claro, tú, para salvar a los tuyos, puedes eliminar a los de los demás.
0: Correcto.
1: Claro, si tú juegas con tu primo, con tu novia, con tu tío Manolito...
0: ¿A quién quieren más?
1: Claro, tú tienes que salvar a los tuyos y eliminar a los demás, pero claro, ahí puede empezar ya el problema. Eso es lo bueno que tiene el juego. O sea, la jugabilidad es muy buena, está muy bien pensado, las reglas son bastante sencillas y se hace muy divertido. Creo que son partidas como de una hora o así aproximadamente. Pero, claro, está el punto ese de... En realidad es un juego de estrategia, es competitivo de estrategia, pero tiene un punto de azar. Porque, claro, también depende un poco de las fichas que vayas cogiendo, del dado que tiras. Es decir, tú puedes tener una estrategia que de un movimiento a otro pueda cambiar totalmente en función de las casualidades que te vayan pasando.
0: Vale.
1: Y dentro de todo esto, pues tú vas eliminando a tus compañeros de equipo lo máximo posible, o les vas frenando, o los bloqueas, o intentas comerte sus...
0: Es...
1: Claro, y ellos a ti. Entonces, ahí, como comprenderás, cosa. Ahí ya empieza el pique, ¿no?
0: Yo cuando me hablaste de este juego, evidentemente no he ni tiempo, ni personas para jugar, ni el juego a mano, pero sí que he hecho algo muy de persona nacida en el 81, que es abrir YouTube y buscar un gameplay del juego. Y lo que sí que he visto es que hay gente que junta muchas partidas, porque que el vídeo que vi en concreto, pues el tipo comentaba que la partida podía durar de 50 sí, minutos a una hora
1: una
0: función
1: hora
0: del nivel de mala hostia común y demás, pero que sí que lo que pasaba era que las siguientes partidas tú te quedabas con el rencor, no te acordabas mucho de cómo había ido la cosa, pero te quedabas con el rencor de quién te había matado y que ya a veces la estrategia...
1: Entonces lo que pasaba es que querías volver a jugar otra partida...
0: Para malear, exacto, para malear sobre la persona que tal. Entonces, que el tipo explicaba que pues a veces no te acuerdas muy bien cómo ha acabado, pero que sí de que tu jugador que era el de más puntuación se le había comido una serpiente por culpa de tu primo y estabas deseando jugar una segunda partida sin estrategia ninguna para tirarlo de la primera base que encontrara. Entonces, esto me parece divertido.
1: Yo no lo había recomendado así porque prefería un poco jugarlo, porque a veces también la gente tiene opiniones muy excelentes sobre algunas cosas que luego tú a lo mejor dices, bueno, pues no era para tanto, pero sí que es realmente divertido. Y con la gente que lo está probando, que ha sido bastante intensivo, precisamente ha sido intensivo por eso, porque no había manera de desengancharlos de ahí, o sea que no. ¿Quieres jugar a otra cosa? No, queremos jugar a esto, y o sea que realmente es muy adictivo, ¿eh?
0: ¿Ha roto amistades?
1: Durante las partidas, sí.
0: Tambaleado,
1: ya nos hemos reconciliado.
0: Ha tambaleado algunas, ¿no?
1: Había por ahí amenazas y...
0: ¿Algún tambaleo?
1: Sí, amenazas y, en fin... Sí, y libretas con apuntes de... Has hecho esto, has hecho lo otro, sí.
0: Verás, ¿no?
1: Para la siguiente me la apunto.
0: Me parece.
1: Sí. Pues, ha sido muy divertido. Muy recomendable.
0: Ahí recomendamos este juego de mesa y vamos con la recomendación, pero con musiquita, ya verás. Ay, pues,
1: ¿qué es esto?
0: Elijo canciones que no dejan...
1: Lugar a dudas.
0: Pues si te gusta mucho la película, sí. Si no te gusta mucho la película, no sabes si eres una fan de la música creepy de los 90. La cosa es, fui a ver Kill Bill de Hall Bloody Affair y yo no he venido aquí si no es hablar de mi libro. De Hall Bloody Affair, la mierda máxima extrema final. Era mi traducción de Dejo el Bloody Affair, ¿vale? Kill Bill 1, Kill Bill 2 se estrenaron en...

0: Cuando inventó esta movida, que se inventó durante el entrerodaje de Pulp Fiction con Uma Thurman, que eran muy coleguitas en ese momento, se iban inventando personajes, apareció la novia por el camino y ¿qué vamos a hacer? ¿Qué vamos a hacer? Nos mola esta historia de venganza y tal. Tarantino empezó a funcionar su máquina de referencias inalcanzable y imaginó esta película de venganza como homenaje a películas de kung fu, a películas japonesas, quería meter anime, quería hablar de spaghetti western y de hecho está todo ahí metido.
1: Yo sobre eso luego te daré una
0: reflexión.
1: Una reflexión.
0: Me parece puntualización.
1: Mía propia,
0: también,
1: de estas que hago a veces.
0: Venga. Pues él lo tenía pensado como esta cosa, como Tarantino es un tío muy peculiar, lo sabemos, he visto muchas entrevistas y él tiene un concepto de cine que los demás no pueden compartir probablemente, entonces él había pensado que 4 horas de película era lo necesario para explicar lo que él quería explicar. ¿Qué pasó? Que le dijeron, mira, chato, no.
1: Igual tampoco hacía falta.
0: Vamos a tener que cortar. Y entonces él cortó bien, o sea, se cortó bien, pero en esta versión extendida, por decirlo así, se alargan escenas que tienen sentido, al menos para mí ha tenido sentido.
1: Ten en cuenta que si, o sea, para 2 horas de peli, tienes que la peli tiene que funcionar, ¿eh?
0: Y funciona.
1: No te digo esto,
0: Ahí, sentenciando.
1: No, ya sé que aquí toco.
0: Y funciona.
1: Material sensible.
0: Toca hueso.
1: Pero tiene que funcionar la peli, sí, ¿eh? Porque si no, se convierte en un tostón, ¿eh?
0: Sí.
1: Supongo que la productora también le dijo, porque no sé si lo produjo él mismo, seguramente le dijo, como no sabemos si va a funcionar.
0: Fue el mal parado.
1: Vamos a partir de esto.
0: Fue el mal parado Weinstein quien dijo, hasta aquí, métele un tajo. Que
1: esto no, tampoco sé si tenemos que muy fiable, pero bueno, sí. Aquí. Seguramente fue por esto, porque dijeron, bueno, como no sabemos cómo funcionará esto, meter aquí 4 horas del tirón, sí, igual la gente se me suicida.
0: Sí, y está bien, y en 2 películas está muy bien, y te subes a ese barco sin ningún problema, y no hay más, ¿eh? En esta versión extendida, por decirlo de alguna manera, se alarga a mi gusto muy bien traído, porque para mí era una falla de Kill Bill 1. Se mezclan muchas cosas, como decíamos, entonces hay una parte de anime en la que se explica la historia de una de las asesinas a las que nos vamos a cargar, que está en la lista de la novia, que es Orei Nishi, que es maravillosa, es Lucy Liu. Nunca lo sé decir. Sí, nunca sé decir Liu.
1: Lucy Liu.
0: Liu y me sale Luis siempre. Esto es una cosa que no.
1: Pero ya estoy aquí yo para echarte un cable, hombre.
0: Gracias.
1: No te preocupes.
0: Pues hay una parte muy chula de anime que explica la historia de sus inicios como asesina y cómo empieza todo. Y había una parte incompleta en su venganza. Entonces, este anime es mucho más largo y está muy, muy bien traído, muy bien. Creo que es una escena que debe durar unos 8 o 10 minutos. En su inicial eran 2-3. Y te lo comes con patatitas. Y luego hay algún tema de pues él tenía pensado que ciertas escenas tenían que ser en color. Se habían pasado en blanco y negro porque en su momento la censura decía que si lo poníamos a color había demasiada violencia. Y para saltarse el filtro de edad en Estados Unidos decidió meter el blanco y negro para que no hubiera un exceso de violencia. Y alguna cosica más, pero lo más destacado así de esta versión es esto. Te dejan 20 minutos para descansar por en medio. Y, por cierto,
1: ¿qué haces en esos 20 minutos? Pues descansar, ¿no?
0: Descansas. Yo es que hago cosas.
1: No sé si se hubieran planteado de no dejar nada para descansar.
0: Yo no hubiera descansado.
1: Entonces tú mantienes la película en marcha y la gente si tiene que salir, que salga. Y
0: ya está. Yo no vi la necesidad. Yo soy un ser humano adulto. Yo puedo aguantar 4 horas
1: viendo
0: Kill Bill sin problema. No voy a perder la oportunidad de poner el tráiler. Lo siento ahí por el asalto de mata, pero lo vamos a escuchar porque es que me apetecía fuerte.
2: Parecía muerta, ¿verdad? Pues no lo estaba. Pero no porque no lo intentara, os lo aseguro. De hecho, aquel disparo de Bill me dejó en coma. Un coma que duraría 4 años. Al despertar, Causé lo que en los trailers de las películas suelen

0: llamar una oleada de muerte y destrucción. Hubo muertes, hubo destrucción, y obtuve una total satisfacción. He matado a cantidad de personas para llegar a esto. Pero solo queda una más. La última. Y me dirijo a ella en este instante. Es el único que queda. Y cuando por fin llegue a mi destino, tengo que matar a Bill.
1: No ha sido gratuito, ha sido para explicar el argumento de la película, por si alguien no lo sabía.
2: Te iba a decir, vale, ahora lo explicas. Te iba a decir que a veces hay doblajes que...
1: Sí.
2: No me terminan de convencer, ya está, déjalo
1: tema,
2: ahí.
1: Hay un tema, no sé qué ha pasado, buscando el tráiler de la peli, por lo que sea, la persona que dobla habitualmente a Uma Thurman, que ya la tengo fichada, como acostumbrada, la tengo localizada.
2: Convenientemente.
1: No he localizado el tráiler con la voz original de Uma y ha caído este...
2: Este no es el que más le favorece.
1: No es el que más le favorece. Y lo he puesto básicamente para que sepáis de qué va. Es del 2003 y 2004 la peli, por cierto.
2: Menos mal que lo has repetado, ¿eh?
1: Es que si no ponía el tráiler no lo encontraba.
2: Bueno, ¿de qué va? A ver.
1: No, lo ha contado ella.
2: Ah, ya lo ha contado ella.
1: Es una historia de venganza, de malvosidad, de...
2: Sí, sí, es verdad. Es una... Sí, cuenta una venganza, ¿no?
1: Cuenta la venganza.
2: Claro, ¿qué lo que te iba a decir antes sobre la peli? A mí la peli me gusta, ¿eh?
1: La puntualización.
2: No es de las que más me gustan de Tarantino, ya te lo digo yo, ¿eh?
1: Yo no puedo elegir entre padre y madre.
2: Tú... No te voy a pedir eso, no. pero yo que soy bastante más
1: objetivo, más crítico, general,
2: incluso con actores y con directores y con productores y con todo lo que quieras que a mí me puedan gustar mucho, si algo no me termina de convencer también lo... Sí, soy capaz de decirlo, ¿eh?
1: Adelante.
2: Y la película... No está bien, ¿eh? No es una crítica...
1: Es que tienes miedo. Adelante,
2: sí, ya
1: no
2: me he acojonado. No es una crítica a la peli, porque la peli está bien y se puede ver y bueno, ya entiendo que toda la gente que está escuchando esto la ha visto de sobra y sabe de qué estamos hablando, ¿no?
1: Sí, sí, sí.
2: ¿Qué les pasa? Y esto mismo también le pasó un poco en Death Proof, cuando... Que también se me ocurrió ir a verla al cine y no me terminó de convencer del todo. ¿Aquí qué pasó? ¿Qué pasó? Eso precisamente que has contado tú antes, que intentó hacer un símil con Star Wars, ¿no? Que es una...
1: Dale.
2: Star Wars al final es una cosa del espacio, pero también es una cosa del oeste, y es una cosa de samuráis, y es una cosa de... ¿no?
1: Sí.
2: Y es una cosa de aventuras, y es una cosa de... Y él aquí lo... Bueno, no iba a decir que replicó eso, pero hizo algo parecido, que fue mezclar un montón de géneros, ¿no? Mm. Pues lo mismo el oeste que películas de Kung Fu, en fin, los samuráis, El Padrino,
1: sí.
2: ¿Vale? Entonces eso a mí no me terminaba de...
1: Sí.
2: ¿Cómo lo diré? Que me parecía... No tiene una linealidad... No tiene una continuidad la película, sino que a veces estaba un poco inconexa, no en la trama y no en lo que explicaba en sí, sino en cómo estaba enfocado lo que iba pasando, ¿no? En cada... Y al final, si te fijas, es un poco lo que supongo que a lo mejor, entiendo que lo hizo así aposta porque es lo que quería hacer, es como mezclar diferentes trozos de película de diferentes estilos, ¿no?
1: Sí.
2: Que están unidas por un hilo argumental central, pero que a lo mejor si las sacas, vas sacando esos trozos, son por sí mismo una película de un estilo concreto, ¿no?
1: Sí.
2: No sé si me contaste el rollo, me acabo de explicar muy bien.
1: No.
2: Que es lo que a mí no me terminaba de... me chirriaba un poco, pero es algo muy personal, ¿eh? Seguramente la gente se te tira encima, ¿no? ¿Qué dices? ¿Estás loco?
1: No.
2: Pero en Death Proof, por ejemplo...
1: Que
2: él quería homenajear las pelis de los 80, no sé, de Cartel del Infierno, ¿no?
1: Sí,
2: y con coches que iban eliminando a gente, cosas así. Me pasó un poco parecido porque tenía un poco ese que no terminaba de encontrar la conexión, digamos, en lo que es la película...
1: Sí, te entiendo perfectamente. Es que
2: en formato, digamos, ¿no?
1: Esto pasa...
2: Y era como muy raro.
1: Y esto pasa y le va a pasar siempre, y de hecho le está pasando a lo largo de los años. Lo que pasa es que se nos ha reformado un poco Es un tío con una capacidad cerebral interesante con referencias que, por ejemplo, aquí muchas se nos escapan. O sea, él tiene referencias que se escapan prácticamente a todo el mundo, pero además tiene referencias que aquí en España no tenemos. Eso pasa en Death Proof, por ejemplo, que hay series y cosas que él homenajea que aquí ni siquiera tenemos como nuestra infancia.
2: Él ya lo vendió en su momento como eso, ¿eh?
1: Y es un tío que te quiere hacer como... te quiere ametrallear con sus referencias, porque él quiere hacer homenaje a sus referencias. Entonces, tanto en Pulp Fiction, por ejemplo, que también pasa, como aquí, juega esta cosa de dividir en capítulos hacia adelante y hacia atrás. Aquí lo hace con los asesinos, entonces son como acabarse los malos finales de... No es como ir a por el malo final de un videojuego.
2: Son diferentes
1: malos. Entonces, cada malo tiene un homenaje a algo que a él le flipa mucho.
2: Exacto.
1: Entonces, es como dejarle a un niño que le flipa mucho algo, jugar con eso. Entonces, la parte de Orrin, pues Bruce Lee o Kung Fu, yo qué sé, el mono amarillo mitiquísimo, es un mono amarillo que utilizaba Bruce Lee en una peli.
2: Sí, cierto.
1: Y es una referencia...
2: Todo eso es súper reconocible, sí, que
1: Son las reconocibles, las que no son reconocibles están ahí debajo y tal. Entonces, es un tío que se lo está pasando pipa jugando a... Me gustan mucho los westerns, ¿vale? Pues la última parte de la parte 2 va a pasar en una camioneta en medio del desierto, va a haber una serpiente metida por en medio, la música incluso va a tener que ver con eso. Y entiendo que si buscas una cosa conexa a nivel de imagen o a nivel de estilo...
2: Un poco de nivel de formato y demás, que es que yo soy un poco clásico.
1: Cuesta fuerte.
2: Por la edad.
1: Si consigues separarlo como... No, es que cada personaje tiene su micromundo, acabas apreciando la idea. Pero sí, es la queja inicial de Kill Bill en general para todo el mundo, es esa, y el desorden. El desorden, aquí no hay mucho para adelante y para atrás, que
2: pero
1: lo hay, y es una queja tarantiniana. Y él a lo largo del tiempo, es verdad que ha dicho, voy a hacer un western, hago un western entero.
2: Bueno,
1: hago tal y lo hago, pero creo que se le da mejor jugar a los trocitos.
2: Justo ahora te lo iba a decir. Sí, porque esto yo creo que él, o sea, está claro que esto lo hace queriendo, y al final lo que pretende es un poco que yo ahora esté explicando esto a ti.
1: Sí.
2: Es lo que supongo que él pretende y...
1: Sí, que
2: se hable de esto, ¿no? Porque esto lo ha hecho... Ahora te hablabas de los odiosos 8, creo,
1: sí,
2: que, ¿no? Estabas refiriéndote a eso como western. Es una cosa espectacular y al final está, digamos, cogiendo un western de otra época y lo está trasladando a una época más moderna.
1: Claro.
2: Y está haciendo una maravilla. O Reservoir Dogs también.
1: Es una fantasía.
2: Él sabe hacerlo de otra forma, ¿no? Lo que pasa es que aquí o en Death Proof, quiso hacerlo de esta, supongo que para...
1: Yo quiero que la...
2: Bueno, supongo porque le apetecía hacerlo,
1: sí,
2: así, ¿no?
1: Sí, que la gente piense en él como un niño jugando con una cosa con mucho dinero, y si tú estuvieras en su posición de poder hacer una película y a ti te gustara muchísimo Godzilla, pero te gustaran los westerns también, y tú tuvieras la capacidad de hilar una historia en la que Godzilla y Clint Eastwood tuvieran un sentido, yo jugaría eso.
2: Sí, sí.
1: Y se lo,
2: bueno,
1: daría, y en su caso además
2: lo hace
1: bien.
2: Creo que él se ha permitido en algunas películas hacer eso. Eso le ha favorecido,
1: sí.
2: Le ha favorecido en ocasiones y en otras ocasiones no. Y yo solo lo decía como un apunte porque es una cosa que siempre he pensado, ¿no?
1: Sí.
2: Pero
1: está
2: sí que
1: ahí.
2: Es cierto que es él hace el cine como a veces le parece y en este caso pues salió así la cosa.
1: Y todo bien. Ahora te voy a hacer elegir entre
2: si
1: padre
2: elegir...
1: y madre. No te voy a hacer el símil.
2: A ver, dime.
1: No te voy a hacer el símil. Tenemos que elegir si... recomendar rápido.
2: Venga, va. Esto
1: una,
2: porque hemos hablado un montón.
1: Pues,
2: ¿no?
1: Hombre, ¿qué te pasas?
2: Venga, vamos a hacer una recomendación rápida y nos vamos.
1: ¿Quieres recomendar rápido una serie,
2: sí,
1: o quieres recomendar rápido un clásico?
2: Ya,
1: tú eliges.
2: Ya estamos a punto. Ya nos
1: sí,
2: vamos.
1: Sí, bueno, tanto como 10 minutos.
2: Oh, bueno, va.
1: Elige.
2: Venga, pasa al... ¿Qué quieres hacer? ¿Clásico?
1: Pasamos. Vamos a por el clásico.
2: Venga,
1: vamos
2: va.
1: A darle a lo que le tenemos que dar. Súper rápido, la que quería recomendar es From, temporada 4, y la recomendaremos. No la voy a dejar ahí porque era tu recomendación.
2: No, la dejamos para otro día.
1: La vamos a dejar para otro día.
2: Cuando tenemos más avanzada. Ahora ya empiezan a ver capítulos de la última temporada. Bueno, no la última, de la nueva temporada.
1: De la nueva temporada.
2: La hablaremos un poco más en profundidad.
1: Porque esta también tendrá como para media hora hablar, ¿eh?
2: Y tenemos alguna otra que hemos visto por ahí que tiene muy buena pinta.
1: Muy buena pinta. Y te digo, súper reconocible lo que estamos escuchando ahora. La cosa es que queríamos recomendar Psicosis así gratuitamente. Poco se habla de Hitchcock en este programa.
2: Habíamos hablado alguna vez de Hitchcock, pero...
1: Sí.
2: Pero quizás no de esta como...
1: No.
2: Una obra... Esta creo que es del 60, ¿no?
1: Es del 60.
2: Una obra que desvió un poco el camino del cine hasta ese momento, ¿no?
1: Claro.
2: Y supuso un antes y un después, ¿no?
1: Es que la idea de recomendarla era porque a veces no tenemos en cuenta que algo cambia la historia del cine y le pega un volantazo hacia un lado o hacia otro, y esta película lo dio. Y a mí me gustan mucho las historias de superación en general, y cuando alguien pone muy poca pasta para algo y acaba siendo lo máximo... me hace creer en el ser humano y en la visión de un director de cine.
2: ¿Sabes qué pasa? Que de este tipo de personas hay pocas.
1: Sí,
2: resto
1: claro.
2: Hay muchas más, ¿no? Somos muchas más del resto.
1: Cuando lo ves, te quedas muy, muy, muy, muy loco. Vamos a escuchar, ni que sea un único audio de la película, la comentamos
2: si
1: rápido y luego...
2: Tenemos muchas segundas partes ya.
1: Madre mía, una temporada entera de segundas partes. Vamos a escuchar un poquito.
3: Desde que murió mi padre, tuvo ella que preocuparse de todo. Yo era muy pequeño, debió de ser un gran esfuerzo. Creo que no tenía necesidad de trabajar tanto. Él le dejó algún dinero. Además, hace unos años, mi madre trabó amistad con un hombre que la convenció para construir esto. No le costó convencerla. Y cuando ese hombre murió, sufrió un shock nervioso. Porque tuvo una muerte... No creo que sea apropiado contárselo. Está comiendo.
1: Norman Bates. Cosas que pasan en esta película. Es una... La trama...
2: A ver, cuenta la trama.
1: La trama es una de esas tramas también que nos gusta mucho, que es empezamos contando una cosa y de repente es otra. Es una... Marion es la protagonista, bueno, una protagonista que dura poco, pero inicialmente sí, es una protagonista. Sí. La película empieza como una especie de thriller en el que decide robar dinero en efectivo de la empresa donde trabaja, de una transacción que se está haciendo allí. Vemos que es la amante de una persona a casa, bueno, es una tía así como que está buscándole un sentido a su vida, y esos sentidos son los dólares que le roba a este tipo y se va. Huye con la mala suerte que acaba en un motel, bueno, acaba perseguida por un policía que es un poco sabueso, uh-huh. Y acaba en un motel que está en una desviación, que es algo como muy simbólico también de la peli, que bueno, pues es porque han decidido desviar una autovía por detrás de este motel.
2: Que para que dé la casualidad que acabes allí.
1: Para que dé la casualidad que acabes allí y acaba allí. Y bueno, pues quien regenta este hotel es la familia Bates. La familia
2: Norman Bates
1: y Norma Bates, que también podíamos haber intentado saber algo ahí, pero no, Norma y Norman, no, nunca lo pensamos.
2: Bueno, ten en cuenta que hay una... Es que no nos va a dar tiempo ya
1: no,
2: a estarlo
1: no,
2: del
1: no,
2: todo,
1: no,
2: pero
1: no
2: hay una dualidad y una doble personalidad. Claro, y todo eso está bien traído porque ya te empieza a indicar que hay algo ahí como una realidad muy fina, una cortina muy finita ahí entre dos realidades que se acaban confundiendo, ¿no?
1: Es maestría con patas. La cosa es, había un libro en el 59, Hitchcock rápidamente compró los derechos para que nadie... coger esa historia, jugó mucho con que no se había hecho hasta el momento tampoco con él. Cuando entréis al cine, no expliquéis el final. Hubo como mucha cosa de quién es la madre de Norman
2: claro,
1: Bates,
2: que
1: quién es Norman Bates. Era como la cosa...
2: Una de las cosas que tiene es cómo acaba la película.
1: Cómo
2: ¿no?
1: acaba la película. Claro. Y luego lo que pasó fue que la idea inicialmente no gustó como para producirla, entonces él estaba haciendo esta serie en la tele, no recuerdo cómo se llamaba, de allí sacó dinero de la producción y recursos de la producción, decidió hacerla en blanco y negro porque era más económico y porque podía utilizar recursos que quería utilizar, pues yo qué sé, como chocolate en vez de sangre, porque en blanco y negro te daba igual y le daba como esa cosa espesa y chunga, ¿qué tal?
2: Tipo sangre.
1: Toda la película está pensada plano por plano para inquietarte, para engañarte, para jugar con tu cabeza. Y Norman Bates aquí es como, no sé.
2: Digamos que él sentó las bases de un poco el cambio de cómo se puede contar una historia en el cine, ¿no?
1: Exacto.
2: Previamente a cuando él hizo la película se contaba de una forma.
1: Y de repente
2: hizo unas técnicas que hicieron que se pudieran contar películas de otra forma, ¿no?
1: Y inició también, que es curioso, inició la moda del slasher de alguna manera, porque aquí, aunque la gente recuerda sangre, tampoco hay tanta, pero sí que se inicia un poco el tema del slasher, del cuchillo, de matar a las chicas, matar al policía, matar a... ¿Sabes eso?
2: Fíjate que eso de matar al policía, después, si te acuerdas del Resplandor.
1: Sí, sí.
2: No el policía, pero sí que alguien que viene de fuera a intentar ayudar, que acaba muerto ahí.
1: Sí.
2: Bueno, ya él, digamos, en esta película, hay muchas cosas en esta película que luego he visto replicada posteriormente.
1: Correcto.
2: En muchas otras.
1: Y que luego se han dicho que son inspiración de... O sea, que hay inspiración de Psicosis en muchísimas pelis.
2: Orgullosos, ¿eh?
1: Sí. Y el tema del giro final también era muy novedoso. En su época también hubo división de opiniones con esta peli, precisamente por el giro final, porque era una cosa que, pues... a mí me gusta porque es un protagonista no fiable. Me encantan los protagonistas no fiables. Es un narrador no fiable. Tú estás de parte de Norman Bates casi todo el rato y estás pensando, este es su madre, qué tía más castrante y qué persona más.
2: Bueno, al final es un...
1: Y eso es un tío encantador.
2: Es una parte psicológica muy importante de la película.
1: Y entonces cuando de repente te dicen, no, este señor tiene problemas. Y se explica todo al final de la película, que es lo que se criticó en su momento también, ¿no? Que tenía como una explicación muy rápida al final, a pesar de que tiene una escena final maravillosa.
2: Sí, genial. Eso, si alguien no lo ha visto,
1: que vaya corriendo a verlo. Pero es cierto que para el público de los 60 en ese momento... era algo sorprendente,
2: ¿no?
1: Chocante, y a lo mejor como que me he sentido engañado. Que hoy en día lo buscamos, o sea, esos giros de hecho los buscamos cuando vemos una peli que parece que vamos a intuir su final.
2: Sí, porque si no, al final es algo como muy plano.
1: Es que ya he intuido de qué va y ya sé cómo va a acabar, y aquí de repente no sabías cómo acababa. Y también pasaba en los 60 una cosa que yo me he enterado recientemente, que es que la gente podía entrar y salir del cine con la película empezada.
2: Pero a partir de este momento ya no.
1: Y él insistió muchísimo en que
2: si llegabas tarde no entraba. Que te voy a decir una cosa.
1: Ojalá se siga.
2: Yo lo aplicaría a actualidad, ¿eh?
1: Yo también.
2: Porque es una cosa muy molesta.
1: Ojalá. Molesta. Mira qué recomendación más guay.
2: Luego aquí también había la música de Bernard Herrmann.
1: Maravilla.
2: Que
1: inventó estos violines,
2: claro,
1: molestos.
2: Claro, es que es una cosa que... Y luego el Bernard Herrmann ya... Uy.
1: Sí.
2: Esta no es de Bernard Herrmann.
1: No.
2: Que luego posteriormente ha hecho muchas más cosas y claro, es que, bueno, en fin.
1: Sí, que
2: es una...
1: Que se nos están comiendo la tostada, que somos así, que...
2: Hoy hemos cascado mucho, ¿eh?
1: Hemos cascado mucho, pero...
2: Mucho rollo, ¿eh?
1: Nuestros oyentes nos lo agradecen, pero tenemos una, como una hippie de fans que nos sigue.
2: ¿Mientras son hippies?
1: Sí, son hippies, son followers. Pues,
2: bueno, ¿qué tenemos hoy?
1: Es súper rapidísimo. Hemos recomendado Kill Bill de Whole Bloody Affair.
2: Survivor Island, el juego.
1: Survivor Island, el juego de mesa.
2: Hay que ir a ver el Mandaloriano.
1: Con Grogu. Hemos tocado por encima la serie de From y hemos recomendado muy fuerte Psicosis, la película.
2: Hay que revisarla, ¿eh?
1: Hay que revisarla. Y dicho todo esto, nos escuchamos en unos días, que la cosa está ya a puntito de caramelo de acabar. Nos quedan dos programicas y no vamos mal. Uno de ellos, spoiler, será un especial de Star Wars.
2: Pero segunda parte será esa, ¿no?
1: Segunda parte.
2: Venga, va. Firmo.
1: Y con esto decimos adiós con la manita. De Requena, Jesús Garrido y Ripuy, al mando de la TARDIS. Y nos escuchamos en la próxima.
2: Nos escuchamos en la próxima.

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0: Bienvenidas y bienvenidos un día más al programa Maneras de Vivir, un lugar donde vuestras historias son las que importan. Recibir un cordial saludo de todas las personas que hoy formamos parte del equipo. En la parte técnica, el gran maestro Jordi Puy, y a la voz del programa, el inimitable Antonio Lozano, y este el que os habla, Sergi Requena. Hay personas que ven obstáculos donde otros ven muros, y luego hay personas que simplemente deciden que los muros no existen. Hoy, en Maneras de Vivir, tenemos el honor de sentarnos a charlar con alguien que ha hecho de la superación su lenguaje cotidiano. Seguramente lo recordaréis representando a España en Eurovisión, emocionándonos con su voz y su piano. Pero detrás de los focos y los escenarios hay un hombre que ha conquistado cimas físicas y personales que muchos ni nos atreveríamos a soñar, desde los picos más altos de la Tierra hasta las metas más exigentes del deporte de élite. Hoy no solo vamos a hablar de música, vamos a hablar de voluntad, de la capacidad de reinventarse y de cómo la falta de visión física nunca fue un impedimento para tener una visión de la vida clara, ambiciosa y luminosa. Poneos cómodos porque hoy describimos la faceta más íntima y guerrera de un referente absoluto. Con todos vosotros, un amigo de la casa y del programa, un ejemplo de la vida, Serafín Zubiri. No sé por dónde empezar. Antonio, buenas tardes. Vamos a pasar por ahí.
1: Buenas tardes. Lo primero, como decía aquel. Oye, ¿te puedes creer que estoy hasta nervioso?
0: Yo también. Tengo que decirlo.
1: Es que hoy tenemos un personajazo. Es un gran tipo. Además, es una persona a la que yo admiro un montón.
0: ¿Quién no la admira?
1: Que me hace muchísima ilusión.
0: Y te voy a decir una cosa, Antonio. ¿Sabes esas personas que no necesitan presentación? Pero igualmente le vamos a dar la bienvenida.
1: Por si acaso, ¿no?
0: Pero yo creo que sí, que lo conoce todo el mundo. Pero buenas tardes, Serafín. ¿Qué tal? ¿Cómo estás?
2: Pues muy buenas tardes, bien. Aquí estamos tirando del carro de la vida.
0: Que no es poco. Pues fíjate, ¿quién no conoce a Serafín Zubiri? Un artista, tiene un don para la música y para... Bueno, ya hablaremos de esto, ¿eh? Porque también es deportista de élite. Bueno, tiene un montón de facetas que poquito a poco nos vas a ir desvelando, ¿no, Serafín?
2: Pues sí, bueno, lo que tengo ya son unos años.
0: Bueno, fíjate.
2: Que me he dado tiempo a hacer muchas cosas y he intentado aprovechar al máximo mi existencia, y afortunadamente gracias a eso pues he podido tener muchas experiencias y muchas sensaciones.
1: Oye, dices aprovechar la existencia, ¿crees que la has aprovechado bien?
2: Sí, yo creo que sí. Yo por lo menos tengo la sensación de haber exprimido, de seguir exprimiendo al máximo la naranja de la vida.
1: Mientras el cuerpo aguante, ¿no?
2: Efectivamente, como decía el gran Miguel Ríos, del que tengo un espectáculo, por cierto, que estrené el año pasado, un espectáculo que se llama Bienvenidos. Y bueno, pues ahí me lo paso muy bien. Mira, entre otras cosas, una de las canciones que canto al final en los bises es Maneras de Vivir, de Leño.
0: Me encanta.
2: Que hizo él en el Rock and Rio.
1: Sí,
2: un rock,
1: cierto,
2: un
1: sí,
2: medley
1: sí,
2: de rock madrileño. Pues yo hago una referencia a esa parte y por supuesto terminamos ahí ese medley con Maneras de Vivir.
0: De hecho, nuestro programa, el nombre viene de ahí.
2: O sea, claro, me imagino.
0: Mi inspiración, cuando tuve que ponerle el nombre al programa y no sabía cuál, lo he explicado varias veces aquí en mi programa, iba paseando por la calle con los auriculares porque me gusta mucho la música, y uno de mis grupos favoritos era Leño y Rosendo, y ostras, iba escuchando esa canción y me vino un flash y dije, pues esta es.
2: Sí,
0: y fíjate, sí. Ostras, qué casualidad, qué bien y qué maravilla. Y
2: está bien la canción, está bien el título porque engloba pues eso, todas las diferentes formas de entender la vida, ¿no?
1: Exacto.
0: Y en Maneras de Vivir, pues nosotros es lo que hacemos, es que nuestros invitados y nuestras invitadas nos cuenten sus maneras de vivir, y siempre queremos hacerlo, en el principio del programa sobre todo, conociendo un poco a quien nos acompaña. Entonces, conocer un poco, en tu caso, Serafín, ¿cómo era ese Serafín desde que tú tengas uso de razón, ese niño?
2: Muy inquieto, ¿no? Y me ha gustado siempre, pues eso, pues experimentar, hurgar en cosas nuevas, ¿no? Y desde que tengo uso de razón recuerdo perfectamente que yo tenía muy claro siempre que quería dedicarme a la música, ¿no? Y podía tocar canciones. Solo pedía juguetes musicales a los Reyes, por ejemplo. Los niños piden, yo qué sé, de todo, camiones, coches, no sé qué. No, yo pedía juguetes musicales y ya podía interpretar canciones de oído, ¿no? Entonces se veía muy claramente que que tenía buenas condiciones para la música. Y siempre lo tuve claro, además, eso. Y dentro de esa inquietud, bueno, pues me tocó ir a estudiar a Galicia en un colegio especial de la ONCE para ciegos. Y ahí, pues, empecé, bueno, lógicamente a estudiar los estudios ordinarios y tal, pero empecé ya a estudiar solfeo, piano. Estaba siempre metido en todos los bueno, pues todos los eventos musicales que había, ¿no?, en el colegio. Y yo qué sé, desde la tuna hasta el coro, pasando por, al final de mi etapa en ese colegio, estuve en un grupo musical moderno, ¿no? Yo tocaba ahí el órgano y cantaba. Pero en aquel momento no tenía, o sea, sí tenía claro que me iba a dedicar a la música como músico, como pianista, pero no como cantante. Lo de cantante empezó ahí, precisamente. Bueno, ahí empecé a hacer mis pinitos y luego ya volví a mi tierra, que es Pamplona, y ya pues ya continué pues como músico de orquesta, pues tocando en todo tipo de pueblos, de bodas, banquetes, bautizos, de todo me tocó hacer. Y ahí sí que ya cantaba prácticamente yo solo en el grupo, porque no cantaba nadie más, pues bueno, me tocó a mí. Y así empecé yo con el mundo del cante, hasta hoy.
1: Ostras, pero tú tienes chorro voz, o sea, a ver, claro, entiendo que la voz lógicamente se entrena y todo esto, pero sí, hay una condición innata en eso, ¿no?
2: Bueno, sí, evidentemente la voz es la que te da la naturaleza, ¿no? Y luego ya pues uno la moldea y la trabaja, ¿no? Pero sí, claro, claro que me tocó trabajarla y obviamente he experimentado una evolución, ¿no? Desde el principio, desde que empecé a cantar hasta ahora, claro.
0: Pues amigo mío, yo tengo que decir que la naturaleza contigo ha hecho una obra de arte.
2: Bueno, hombre. No, son muchos años ya también, ¿eh? Y mucha constancia, mucha entrega, lo he tenido claro siempre. Entonces, bueno, pues he procurado estar siempre muy centrado y trabajar, ¿no? Para superarme cada día.
0: ¿Se puede decir, Serafín, que la música formaba parte de ti entonces desde que naciste?
2: Sí, sin duda. Eso es algo que tengo clarísimo, además.
0: De hecho, tras liderar un grupo que tuviste, que se llamaba, si no me equivoco, Ecus.
2: Sí, en Pamplona.
0: Ahí entonces, luego a partir de 1987 empezaste, ¿no?, ya en solitario, si no recuerdo.
2: Sí, ahí fue cuando ya fui a Madrid a trabajar con Pablo Herrero, que fue mi primer productor. Una persona maravillosa, de las mejores personas que he conocido en el mundo de la música. Y bueno, pues con él hice dos discos para la compañía Ariola. Y bien, la verdad que tengo un muy buen recuerdo de aquellas experiencias, todo era nuevo y pues realmente lo recuerdo con mucho cariño.
0: ¿Qué sentiste? O sea, que en ese primer momento que contaste, ya que llegaste allí y fue tu primer contacto ya oficial.
2: No, pues hombre, no me sentía.
0: ¿Qué tenías ahí? ¿Qué te pasaba por el cuerpo?
2: Me sentía muy privilegiado por tener la suerte de estar ahí, pero hubo momentos duros también en los que pensaba que me venía grande, ¿eh? O sea, abruma mucho, ¿no? Porque es todo nuevo y es un cambio drástico, ¿no? Muy radical en poco tiempo, entonces. Pero bueno, pues poco a poco me fui amoldando y adaptando, ¿no?, a esa nueva situación, a esa nueva vida. Y bueno, pues mira, ahí seguimos.
1: Has dicho que fue un cambio drástico. ¿Es por tu situación como persona ciega o por la condición en general? Porque entiendo que...
2: No, en general, no por eso, sino en general, pues de vivir en Pamplona, tocando en un grupo, a irte a Madrid, a empezar a meterte en estudios de grabación y luego pues lo que es el disco, la promoción, etcétera, etcétera, ¿no? Montar un grupo, o sea, para hacer conciertos en directo, pues todo lo que es la vorágine, ¿no?, del mundo del espectáculo.
1: Ahora que has dicho el tema de la promoción, claro, promoción, entiendo giras, entiendo el moverte para una persona ciega, con lo que nos cuesta que nos saquen de nuestro entorno conocido.
2: Pero a mí me cuesta,
1: te adaptas bien a
2: sitios. Sí, yo no tengo problema, yo me muevo y además me gusta hacerlo, o sea, y conocer sitios, eso no me supone ningún problema, ¿no?
0: Y de hecho en el año 88, tu sí. tema musical, Pedaleando, se convirtió en la sintonía oficial de la Vuelta Ciclista a España.
2: Efectivamente.
0: ¿Cómo fue esa sensación también?
2: Pareció esa canción, que es de José Mari Guzmán y de Miquel Erzo. Y bueno, pues la letra es que está muy, no sé. Hay canciones que a mí me han marcado mucho en la vida, ¿no? Pues, por ejemplo, en ese primer disco que hablábamos antes, del año 87, hay una canción que se llama Inténtalo, que da título genérico además al álbum.
0: Sí.
2: Que refleja perfectamente el momento en el que yo estaba, ¿no? Y me identifico mucho hoy día, ¿no? Con esa canción. Luego vino Pedaleando, que yo estaba ya metiéndome en el mundo del deporte y bueno, pues nos pareció muy, muy adecuada, ¿no? Para presentarla como sintonía de la Vuelta a España de ese año, y bueno, y fue elegida, y bueno, pues tuvo su recorrido también, ¿no?, esa canción.
1: Claro, hay que decir que es lo que quería comentar, que en aquella época que te escogieran como canción de la Vuelta Ciclista era un petardazo, porque claro, todos seguíamos muchos los resúmenes que daban por la noche de la Vuelta, sí, sí. Era cuando había muchísimas menos cadenas,
2: y claro, sí. Y ha habido grandes canciones como, yo que sé, pues de Azul y Negro.
0: Me encanta,
2: Tino Casals, acuerdo que hubo una también muy, muy conocida, que no me acuerdo del título, pero bueno, sí.
1: Melendi tuvo una también ya cuando ya estaba empezando a perder un poquito la fama.
2: Pero yo no me acuerdo, mira, de la de Melendi ya sería mucho más tarde.
1: Esa ya era que yo creo que es la última, sí, que tuvo un poquito de repercusión. Enlazando con la Vuelta, tú has hecho ciclismo también.
2: Sí, sí, sí, hago. De hecho, es el deporte que más practico, la bicicleta. Bueno, en invierno sobre todo en spinning, ¿no? Uh-huh. Indoor, que dicen.
1: Sí, porque moverte en bici según qué temperaturas.
2: Sí, por eso. Y en verano tengo un tándem, uh-huh. Pues que está muy bien y procuro salir. Lo que pasa es que yo hasta hace poco, bueno, en realidad soy de Pamplona y he vivido en Pamplona, bueno, en Pamplona, en Madrid, en muchos sitios, pero es que ahora sí que me he instalado prácticamente de forma definitiva en Valencia. Uh-huh. Entonces sigo teniendo, lógicamente, contacto con Pamplona, pero la bici la tengo allí de momento y aquí en Valencia no tengo a nadie con quien salir para hacer tándem. Pero bueno, ya encontraré a alguien y lo hago en Pamplona. En Pamplona, pues en verano y tal, tengo un amigo que fue ciclista profesional, además, es un fenómeno, ahora y con él pues hemos hecho de todo.
1: Ahora nos dirán, en Pamplona tengo un amigo, un tal Miguel Indurain, no sé si lo conocéis.
2: Sí, yo sí lo conozco.
0: Sí, sí. No, pues anda, que si se te sube del tándem, para pillarle el ritmo.
2: Pero yo a Miguel, cada vez que le he visto, bueno, no tenemos muy buena relación, siempre le he provocado para ver si me llevaba alguna vez en el tándem.
0: Bueno,
2: no
0: se atreve. Bueno.
2: No se atreve.
0: Porque la aprietas tú más. De hecho,
2: he andado con, por ejemplo, yo que sé, pues con Joseba Beloki, llevo una vez en tándem, no sé si os acordáis de Pello Ruiz Cabestani.
0: Sí, hombre, por supuesto.
2: También,
0: sí, sí, sí,
2: Pello sí, también sí, me ha llevado en bici, oh. Pero no, con Miguel imposible, no.
1: No sé, bueno, supongo que es un...
2: Le da miedo.
1: Claro, no. Es que tampoco es lo mismo, y es a mí como una responsabilidad.
2: Es diferente, no tiene
1: también
2: nada que ver, claro que no.
0: Claro, ¿cómo funciona este tema del tándem en este caso?
2: Ya tienes que compensar las fuerzas y la técnica, ¿no? Claro. Tienes que ir muy, muy igualado, muy sincronizado para mantener el equilibrio, claro. Y para, bueno, es distinto, no sí. tiene nada que ver para una persona ir solo en la bici a ir en un tándem.
1: Oye, me comentaba Sergi que habías hecho la Titán de ser.
2: Sí, dos veces además.
1: Ah,
2: sí, con un buen amigo catalán, precisamente.
1: Eso ya son palabras mayores, ¿eh?
0: La quebrantahuesos también.
2: Sí, sí, la quebrantahuesos también la he hecho. Sí.
0: O sea, te voy a decir que no estamos hablando, Antonio, de que hacemos un paseito en bici, no, estamos hablando de
1: un señor deportista.
0: Hay que decir lo que
2: pues
0: es.
2: Mira, la Titán surgió además porque Sergio Fernández Tolosa, que es el que es deportista y es periodista y además hace mucha bici, ¿no? Y entonces vino a hacerme una vez una entrevista a Pamplona y ahí surgió la posibilidad de irnos los dos a la Titán. Él me lo planteó, ya había estado, Y bueno, pues mira, estuve dos veces.
0: Y tengo que añadir, eso hablamos de Antonio Bicicleta, pero también tenemos campeón de España en 800 metros y batió el récord de los 1500 en atletismo. También alpinismo, donde ha llegado a 6.962 metros en el Aconcagua y al Kilimanjaro y al Mont Blanc. Vamos a ver que nos expliques un poco esta experiencia.
2: Los montes más conocidos, hemos hecho un montón, pues en Pirineos, pues prácticamente todo. Luego cuando fuimos a Argentina a la Aconcagua hicimos pues la aclimatación allí en una cordillera preandina que se llama el Cordón del Plata. Sí, son esos son los más importantes. El Mont Blanc son 4.807 metros, que técnicamente posiblemente sea el monte más duro que hayamos hecho, porque lo hicimos por la ruta más rápida, además. Perdón, más rápida no, más larga, que no es la más rápida, es la más larga. La hicimos porque es la menos transitada y para evitar eso, porque al Mont Blanc va muchísima gente. Claro. Y nos costó un esfuerzo grande hacerla, pero bueno, lo hicimos. Y el Kilimanjaro son 5.895, si no recuerdo mal la cifra, de que está muy bien. Ese monte lo disfrutamos mucho porque técnicamente es más asequible para hacer que la Aconcagua, por ejemplo, aún siendo 1.000 metros más alto. Y luego ya el Mont Blanc, quiero decir, el Aconcagua tiene 1.000 metros más todavía que el Kilimanjaro, lo que tú has dicho, 6.962. Sí, sí. Y ese sí que, claro, es el que más costó, ¿no? Porque ya estamos hablando de una altitud pues bastante considerable, ¿no? Para hay que aclimatarse mucho y bueno, pues lo pudimos hacer, que no es poco, y ahí queda, ¿no?
0: Que no es poco.
1: Oye, ¿cómo se apaña una persona? Diga, yo me meto por un camino de tierra con piedras un poquito gordas y me voy cagando en todo, porque me voy clavando el bastón por todos lados.
2: Nosotros llevábamos técnicas muy depuradas y con guías de montaña muy especializados en nuestro director el que dirigió nuestra expedición para la Aconcagua era la vez número 20 que subía en la Aconcagua, y bueno, pues para él fue, según comentaba luego, pues la más emocionante, ¿no?, de todas. Y sí, bueno, estuvimos trabajando durante 6 meses aquí en los Pirineos y haciendo muchas excursiones. Llevábamos una técnica en la montaña se utilizan los bastones de monte, claro, que vienen muy bien también para los ciegos como bastón de tanteo, ¿no? Entonces, aparte de los puntos de apoyo que te proporcionan, te van sirviendo también de tanteo. Además, pues los guías nos iban dando información en todo momento de lo que venía adelante. Ellos llevaban en las botas unos cascabeles. En la bota izquierda era un cascabel más grave y en la derecha más agudo. De tal manera que nosotros por oído sabíamos perfectamente el pie que movía nuestro guía, y lo que hacíamos es intentar copiar esos movimientos unidos a la información que nos iban proporcionando en cada momento también, ¿no?
0: ¡Qué barbaridad! O sea, estoy alucinando. Pues mira que yo soy persona de hablar mucho y Antonio, tú lo sabes, que muchas veces me dice Sergio, calla ya, que eres muy pesado. Y dejarme a mí sin palabras es muy difícil, Serafín, y lo has conseguido. O sea, lo has conseguido a lo bestia.
2: Bueno, hombre. Pero fue así sí, fue como sí, lo...
0: Es increíble, o sea, es una pasada. Y también tengo que decir que toda esta parte deportiva que es muy bestia, musicalmente también eres yo puedo decir que un genio. De hecho, tenemos la coña siempre o la broma con Antonio, que me dice, Sergi, tienes un radar de detectar genios, y ya tengo que decir que hoy el radar se me ha encendido a lo bestia teniendo en cuenta también que ha sido uno de los cantantes, de los pocos artistas a la que te han llamado 2 veces para ir a Eurovisión. Toma ya.
2: Bueno, pero eso ha sido bastante casualidad, o sea, no fue buscado, ni mucho menos. Yo había presentado ya en el año 91 una canción que se llama Polvo de Estrellas, que estaba incluida en mi tercer disco, que se llama Detrás del Viento, y en aquella ocasión televisión, después de toda la criba que hicieron, finalmente decidían entre esta canción, Polvo de Estrellas, y Bailar Pegados, de Sergio Dalma.
0: Sí, sí.
2: Casualmente las dos canciones son de los mismos autores, de Julio Seijas y Luis Gómez Escolar. Yo recuerdo que ellos nos decían, bueno, a nosotros nos da igual que elijan la que quieran, porque total es nuestra, las son nuestras las dos. Y bueno, pues en aquel momento eligieron con buen criterio Bailar Pegados, que está muy bien.
0: Sí.
2: Y no, a mí me animaron otra vez a presentar al año siguiente.
0: Sí, sí.
2: A ver si el año que viene y tal. Y efectivamente presentamos al año siguiente Todo Esto Es la Música.
0: Uh-huh.
2: Y fue elegida.
0: Sí, sí.
2: Esa fue un poco la razón. Además fue elegida de forma directa. En aquellos años Televisión Española pues elegía al representante de Eurovisión directamente.
0: Sí, sí,
2: y después, en el año 2000, yo me iba de retirar de la música profesionalmente, pues bueno, había terminado una obra de teatro que estaba haciendo, de teatro musical, no tenía compañía de discos, y bueno, pues yo creí en aquel momento que había llegado mi final, ¿no?, en la música, pero no fue tampoco de una manera traumática ni nada. Había hecho una oposición para poder trabajar en la ONCE y tenía posibilidades, claro, de habría trabajado de hecho en la ONCE si no hubiera seguido en la música. Pero ¿cuál fue mi sorpresa? Que me llamó el autor de la canción Colgado de un Sueño, que es José María Purón, Chema Purón, diciéndome que le habían pedido una canción para el Festival de Eurovisión y que había dicho que sí, que tenía una canción, pero que solamente la presentaba si la cantaba yo. Y claro, para mí eso fue un detalle por su parte muy bonito, ¿no? Y yo dije, bueno, pues sin ningún tipo de pretensión, dije, mira, yo voy a defender tu canción lo mejor que pueda y que sea lo que tenga que ser. ¿Y cuál fue nuestra sorpresa? Que fue la canción más votada en todos los jurados de los distintos centros territoriales de Televisión Española y en el televoto. Recuerdo que la segunda canción que luego funcionó muy bien, esa canción, la de Sueño Tu Boca de Raúl,
0: sí.
2: No sé si os acordáis.
0: Sí, sí, sí, sí, sí.
2: Pero vamos, quedó segunda, pero a bastantes puntos, es decir, que era una cosa como muy clara, ¿no? Y para mí eso fue como una señal que me dio la vida, ¿no? Que me estaba diciendo que yo no tenía que dejar la música, que tenía que continuar. Y gracias a esa canción estoy aquí, porque han pasado ya 26 años. Y si yo no hubiera hecho esa canción o no hubiera grabado esa canción, habría dejado la música. Entonces ya estaría, pues eso, dedicado a otros menesteres. Y bueno, así fue. Me fui a Eurovisión y después ya pues continué con mi carrera musical.
0: De hecho, has sacado el año pasado una canción que se llama Lo Imposible. Hemos llegado a la mitad del programa. Vamos a hacer una cosa, como es una canción, a mí personalmente me gusta mucho, es una canción muy bonita, con lo que la vamos a poner para que nuestros oyentes te escuchen cantar, que es una bendición. Y si quieres, ya ahora después de la segunda parte seguimos charlando.
2: Perfecto,
0: de esta canción, de cómo la has hecho, de tu vida, de todo, porque
2: ajá,
0: eres un genio.
2: Bueno, hombre, muchas gracias, perfecto.

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2: Después de este temazo...
3: Pedazo canción, ¿eh?
2: ¿Verdad? José Lafín, nos dejas aquí, pues...
4: Bueno, es una canción, fíjate, es una canción positiva, en clave optimista. Yo, de hecho, la he grabado por eso. O sea, yo sabía que era muy difícil que pasara nada importante, me refiero en cuanto a ventas, porque yo soy artista independiente y no tengo ningún tipo de apoyo, ¿no? Entonces, lo hice... insisto, sabiendo que ni siquiera iba a recuperar la inversión de lo que me ha costado la producción y tal, pero lo hice pensando en que es una canción que puede ayudar a las personas, a alguien que lo esté pasando mal y escuche esta canción, pues le puede ayudar, y para mí con eso es suficiente, y por eso la grabé. La canción no es mía, es de un chico gallego que se llama Samuel Bujía, que me llamó, se puso en contacto conmigo, no nos conocíamos, para decirme que había hecho esta canción pensando en mí, que creía que yo era la persona adecuada para cantarla, y bueno, yo la escuché, me gustó y así ha sido, ¿no? De hecho, esto la gente no lo sabe, pero esta canción él me pidió permiso para presentarla al Benidorm Fest del año pasado. ¿Anda? Yo en principio le dije que no, o sea, que mi opinión, yo había estado ya 2 años en Eurovisión y que no tenía ningún interés en volver a Eurovisión y que... Pero claro, le dije, tú mismo, la canción es tuya, lo que quieras, yo la he cantado, pero tú... Yo sí. Y él la presentó y ni le contestaron.
2: Ostras, o sea, ostras. Que... Pues mira que bien, bueno, bonita, ¿eh?
4: No, ni le contestaron, o sea, no hubo ni contestación, o sea, entonces, bueno, en fin, será que yo no... A mí no me supuso ningún problema, él, mira, eso sí que no lo entendió, pero yo ya le dije que esto va por otros derroteros, sí. Ya, y a mí no me supuso ningún problema, yo no tenía ningún interés en estar ahí, ni en ir a Eurovisión, ni nada de eso, ¿no? Entonces, pero bueno, ahí está la canción, ahí queda, y sobre todo, pues eso, si hay alguien que la escucha y le puede ayudar, pues lo damos por bien empleado.
5: Oye, me ha chocado mucho que has dicho que tú eres artista independiente, que te has producido la canción. Claro, tú sigues haciendo música. Hace unos años sí que eras como más conocido entre el gran público, ahora te has quedado como un poquito más
4: bueno,
5: apartado.
4: Como mucha, no sé, gente, hay muchísimos artistas que están un poco en mi situación, incluso peor, porque yo tengo la suerte de tener una productora, yo me tengo 6 espectáculos ahora mismo directos, o sea, montados, pensados para mí. No funcionan los 6 igual, ni mucho menos, pero bueno, entre uno y otro pues voy haciendo mis 40 bolitos todos los años. Que hoy día muchos artistas que desgraciadamente no pueden decir eso y no pueden vivir de la música. Entonces, a mí me va bien. Por eso ya no me va la vida en tener que grabar una canción para funcionar. Y de hecho lo hice el año pasado y no me ha funcionado. Y ya está. O sea, que decir que... Pero como afortunadamente ya no vivo de eso, no dependo de eso, bueno, pues lo puedo hacer puntualmente pues porque me apetezca y punto. Claro. O sea, sin ningún tipo de pretensión, ¿no? Pero es muy difícil. O sea, hoy día, aparte que ya estamos en otra onda... Los derroteros de la música van por otros caudales que a mí, por supuesto, no me gustan. O sea, yo no me identifico con la música que se está haciendo hoy día.
2: Yo creo que nadie. Creo que nadie.
4: Es que a veces, claro, estamos un poco fuera de contexto ya, ¿no? Entonces, bueno, tienes tu público porque hay gente para todo. Y a mí los conciertos me funcionan muy bien. Yo hago un homenaje a Nino Bravo en distintos formatos y allá donde lo hago funciona muy bien. Tengo un espectáculo de música de los 70 que también funciona muy bien. Tengo otro que os comentaba antes sobre Miguel Ríos, que es una maravilla. Sí, yo lo disfruto muchísimo cuando lo hago. Otro dedicado a Eurovisión, que es un espectáculo que es el que menos trabajo me da. Y sin embargo está muy bien. Yo estoy muy contento de cómo quedó. Me costó 2 años montar ese espectáculo. 2 años.
2: ¡Bum! ¡Qué crack!
4: Y luego pues trabajo también con Big Bang. Tengo un espectáculo de música crooner, un poco en la onda que hacía Sinatra en su momento, o Michael Bublé ahora, ¿no? Más contemporáneo.
2: Sí.
4: Pero es un espectáculo que tampoco funciona porque no hay cultura musical en este país para ese estilo.
2: Bueno, de hecho, pero de uno de tus espectáculos, que lo comentaba antes con Antonio, antes de empezar el programa, de Nino Bravo, digo, lo voy a decir finalmente, porque hay que tener mucha voz, iba a decir otra cosa así como más contundente, para poder cantar las canciones de Nino Bravo, porque no todo el mundo no todo el mundo vale para eso. Tienes que tener Hombre, algo especial.
4: Claro, pero Nino Bravo para mí es mi referente y mi maestro, entonces yo he aprendido...
2: Una maravilla.

0: aún me estoy moviendo por todo el país, claro, pero en Cataluña concretamente he estado en estos sitios.
1: Estaremos pendientes para cuando vuelvas ir corriendo. Para...
2: Es un poquito lo que te quería lo que te quería preguntar. ¿Hay previsión de que más tarde o más pronto vengas a Cataluña de nuevo?
0: Bueno, de momento no tengo nada previsto. Hay alguna reserva en San Juan, creo que es Despí, pero como reserva. Vale. Y luego ya pues lo que vaya surgiendo, ¿no? No sé si tenéis banda de música ahí en Ripollet.
1: Sí, bueno, aquí tenemos la fiesta mayor, que de hecho se puede...
0: Yo trabajo con bandas de música. Estos espectáculos los desarrollo con bandas de música.
1: Qué
0: de
1: guay.
0: España. Funcionan bien porque yo tengo los arreglos, claro, que están... Yo ahí no escatimo esfuerzo ni dinero, porque es la materia prima con la que trabajamos, ¿no? Entonces, cuando una banda llegamos a un entendimiento con el ayuntamiento en cuestión, claro, o tal,
1: sí,
0: les mando los arreglos, los preparan, yo me voy un día antes, hacemos un ensayo general y luego el concierto. Y funcionan muy bien este tipo de conciertos.
1: Es maravilloso porque escuchar esa música en directo con toda una orquesta, es algo
0: sí, espectacular. Sí, la verdad, ¿no? Es guay, funciona muy bien, sí.
1: De hecho, he visto algunos vídeos tuyos también ahí en teatros muy grandes, con una orquesta bestial.
0: Sí, porque solo tengo arreglos para banda y tengo arreglos para orquesta sinfónica también y coro. Entonces lo hicimos en el Teatro Monumental de Madrid, con la Orquesta y Coro de Televisión Española. Wow, lo hice también, bueno, en varios sitios he estado con ese formato. El año pasado terminé, por ejemplo, el año en mi tierra, en Pamplona, con la Orquesta Sinfónica de Navarra y el Orfeón Pamplonés. Un concepto que se grabó y mira, se va a emitir ahora en la televisión de allí de Navarra, en la grabación. Sí, no, ese formato también es una maravilla, porque es poder tocar con una orquesta sinfónica y con un coro, pues es muy grande, muy grande, muy grande.
2: Oye, ¿cómo te sientes cuando entras tocas en un teatro así tan grande, tan abarrotado, y luego esa ovación del público? ¿Cómo lo recibes? No sé, como decía aquel, gallina de piel, ¿no?
0: Sí, eso es el premio, ¿no? De alguna manera que recoges de tu esfuerzo, de tu trabajo, ¿no? Y es muy bonito, muy gratificante, ¿no? El poder sentir y vivir eso, ¿no? Porque le da sentido a todo lo que hay detrás.
2: Oye, ¿te ha pasado al revés? ¿Que la gente del público no te responda?
0: No, normalmente no. Yo llevo ya muchos años, afortunadamente, trabajando bien y prácticamente llenando siempre, claro, en todos los sitios donde hacemos conciertos.
1: Antonio, haciendo esas preguntas, no vas a cobrar este mes, ¿eh?
0: No, pero está bien. También te digo una cosa. También cuando hacía conciertos míos, de canciones mías, no funcionaba ni una cuarta parte de lo que está funcionando.
2: No,
0: ahora.
2: Es decir,
0: yo no suscitaba interés suficiente como artista en solitario con mis canciones. Y sin embargo, cuando hago canciones de otros artistas, pues eso tiene mucho más implantación y funciona mucho mejor. Bueno, es lo que hay y es tal y como está organizada la vida. Por eso un poco lo que decíamos antes de la... Yo ahora mismo no podría estar haciendo la música que se hace hoy día.
1: No
0: me identifico con ella, entonces no me sentiría como pez fuera del agua.
1: Claro,
0: ¿no?
1: Yo entiendo que también como artista ya consolidado muchos años, tienes tu propio estilo, entonces tú sigues haciendo, sigo haciendo así porque estamos súper bien. Entonces,
0: tiene mucho sentido. A mí me va bien y ya está. Yo funciono bien, intento ser coherente con lo que hago y ya está, o sea, y eso me permite seguir dedicándome a lo que más me gusta, que es la música. Entonces, me siento muy privilegiado, ¿no? Por eso.
1: Cuéntanos a todos los oyentes, ¿dónde pueden localizar? Porque hoy en día todos tenemos redes sociales, pues
0: sí,
1: ¿dónde te pueden encontrar?
0: Mira, yo estoy en Instagram, en Facebook, en TikTok y en YouTube. Me he salido de X. No me gusta nada la filosofía de...
1: Todos hemos ido ahí.
2: Sí, yo creo que es un paso natural.
0: Y aparte, no. Y de hecho, hemos entrado en TikTok hace poco y en muy poco tiempo nos hemos ido al doble de lo que teníamos ya en Twitter, que ya hemos cerrado.
1: ¿Y cuál es tu cuenta para que te puedan seguir?
0: Es oficial, Serafín Zubiri oficial. Yo creo que cualquiera que me busque. Estoy verificado ya menos en TikTok, que hemos empezado hace poco. A ver si conseguimos la verificación. Más que todo, la verificación viene bien para que la gente sepa que es el que de verdad.
2: La cuenta oficial, ¿no?
0: Sí. Eso, la cuenta oficial. Pero en Instagram, en Facebook y en YouTube estamos verificados.
1: También te pueden escuchar en plataformas musicales, para
0: escuchar tu
1: música.
0: Sí, por supuesto, Spotify, todo. Apple Music, ahí y estamos en todas, claro. Sí.
2: Y ya que

0: Estamos hasta un poquito de promo, que al final, como el programa lo metimos en podcast, se escucha en todos lados. ¿Dónde las siguientes actuaciones que tengas, dónde van a ser?
1: Pues a ver, que recuerde, la siguiente actuación que tengo la tengo en un pueblo de Castellón, que se llama Nules, el día 2 de mayo. Después me voy a Ávila, a un pueblo que se llama El Tiemblo, el 16. El 23 estoy en Jaén, de mayo. Luego ya me voy a junio, a un pueblo aquí en Valencia, que se llama Siete Aguas. Después vuelvo otra vez a Mancha Real, en julio. A Benidorm, a... En Valencia también vuelvo a actuar en la ciudad en julio, en la Gran Nit. Después me voy al País Vasco, a Morevieta, después a Alicante. Bueno, pues ya veis, por
2: mía, todo, madre, ¿no?, mía, de no parar.
1: A Bilbao también.
2: Sí, sí. De hecho, si ya todas las personas que te están escuchando hoy, ya que no te conocían, que yo creo que todo el mundo te conoce, pero te siguen, y de esa forma pues tú también puedes, vas poniendo siempre, pues tal día estaré, no sé dónde.
1: Sí, sí,
2: te pueden seguir en tus canales oficiales.
1: Que voy haciendo, y sí, sí, ahí hay información puntual siempre de todo.
2: Pero al fin, no hemos llegado al final del programa todavía, pero sí que, como a ti te voy a dar una sorpresa, porque no te la había contado antes, pero te lo voy a contar ahora. En nuestro programa lo que hacemos es lo que llamamos, antes de acabar el programa, lo que llamamos el Pim Pam Test. El Pim Pam Test son 10 preguntas que yo te haré con sus respuestas, ¿vale? Entonces tú eliges la respuesta que tú quieres, o si no te gusta ni quieres poner tú otra, pues también puedes, ¿no? Y de esa forma hacemos este Pim Pam Test ya con... Es un poco especial, ya lo verás. Y, y nada, y dejaremos libre tu imaginación. A ver cómo sales de esta.
1: A ver. Vamos allá.
2: Vale, jugar. Pues si te parece, vamos a jugar al Pim Pam Test.
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2: En un gran concierto gritas con energía: ¡buenas noches, Albacete! Pero estás en Alicante. El silencio es sepulcral. Entonces, ¿cómo sales de ahí? ¿Sigues gritando nombres de ciudades hasta que aciertes, como y Valencia, y Murcia, y el mundo entero? O, por ejemplo, dices: perdonad, es que estoy ensayando para mañana y es que me gusta ir con tiempo. O le echas la culpa al guitarrista y dices que él te la ha susurrado mal.
1: No, pues diría que perdonen, que estoy probando para mañana, ¿no?
2: Se me ha ido la olla, ¿no?
1: Eso, se me ha ido
2: como
1: la olla.
2: Como un pequeño chiste, ¿no? Ahí me tenía.
1: Eso, sí.
2: Vale. Dice: estás cantando el mítico tema de Disney con una soprano, y justo en el clímax ella se olvida de la letra. ¿Qué haces? ¿Haces tú las dos voces haciendo un falsete digno de una princesa de dibujos animados? ¿Miras al público y gritas poniéndole el micro: venga, todos juntos? ¿O haces ruidos de animales de bosque para rellenar mientras que ella recupera la letra?
1: Nada, pues miraría al público, ¿no?, y animaría al público a cantar, ¿no?, para que parezca como que es algo simplemente que estamos provocándoles a ellos para que cante.
2: Sí, es como una salida muy buena, ¿no?, esa.
1: Sí, sí, es un recurso muy recurrente, mejor dicho.
2: Sí. En un concierto con banda, el teclado electrónico se vuelve loco y empieza a sonar con ritmo de samba en mitad de una canción triste. ¿Cuál es tu reacción? ¿Te pones de pie y te marcas unos pasitos de baile brasileño porque si no puedes con el ritmo te unes a él? ¿Dices que es un remix futurista que has compuesto esa misma mañana? ¿O desconectas el cable de un tirón y sigues a capela diciendo: la tecnología no puede con el sentimiento?
1: Pues yo creo que esta, ¿no? La tercera sería la ideal, ¿no?
2: Sí, ¿verdad?
1: Sí.
2: Te has presentado a un nuevo y exitoso programa de televisión con más de 2 millones de espectadores. Mira quién baila otra vez. Y en tu baile final, al salir de un giro, te das cuenta de que en vez a tu pareja de baile, has agarrado al presentador. ¿Qué haces? Empiezo a darle vueltas y piruetas, como si fuera una peonza. Lo levanto al puro estilo Dirty Dancing para que el jurado se quede alucinado. O lo lanzan detrás del escenario disimuladamente con un paso de vals y recuperas rápidamente a tu pareja apenas en unos segundos.
1: No, yo creo que lo levantaría así como haciendo un alarde de coreografía, y eso, me agarraría a que era parte de la coreografía y ya está. Ya.
2: Eso como un poco, ahora vosotros, ¿no? Pero con el presentador, ¿no?
1: Eso.
2: Estás en una cena de gala y un fan tuyo muy pesado insiste en que le cantes el cumpleaños feliz a su tortuga por videollamada. ¿Qué haces? le cantas una versión de 10 minutos estilo ópera para que se arrepienta de haberte preguntado, le dices que solo cantas si la tortuga te hace los coros, o le cobras 300 pavos por el servicio y le dices, pues esto va para la asociación SOS Tortugas.
1: No, le diría que solo cante si la tortuga me hace los coros, ¿no?
2: Genial, genial. Te olvidas por completo de la letra en tu canción más famosa frente a 5.000 personas. ¿Cuál es tu salida? Empiezas a cantar en un idioma inventado que suene a sueco profundo. Acercas el micro y dices, cantad vosotros, que yo me emociono. O te inventas la letra nueva sobre la marcha.
1: Lo que hablábamos antes, ¿no? El recurso fácil es poner el micro al público, ¿no? Pero, a ver, yo soy una persona que no me ruborizo fácilmente. Quiero decir que cuando me equivoco lo hago con total naturalidad y no me supone ningún problema incluso decirlo. ¡Ay, se me ha ido la letra! O tranquilamente lo diría, ¿eh? O sea,
2: claro, como que te queda como más natural, ¿no? Que no intentar forzar
1: o
2: algo.
1: No veo bien el teleprompter, yo qué sé.
2: Está muy bien, está muy bien. Estás en un momento íntimo al piano y de repente un gato sube el teclado y empieza a caminar sobre las teclas agudas. ¿Cómo reaccionas? ¿Le sigues el ritmo y anuncias, damas y caballeros, mi nuevo teclista se llama Bigotes? ¿O dices que es una pieza vanguardista inspirada en el miau metal? ¿O aprovechas para hacer un solo de jazz y dices que el gato es tu metrónomo?
1: No, pues está muy bien, ¿eh? Está muy bien todo esto. Pues yo qué sé.
2: O todas, ¿eh? Que también todas pueden ser.
1: El miau metal me ha gustado. Sí. Pues que eso es un nuevo estilo musical que estamos creando y que se llama miau metal.
2: El miau metal, oye, no está mal. Bueno, es una idea, oye, ahí queda, ¿eh?
1: Está bien, sí.
2: Estás en una carrera de 10 kilómetros y tu guía se distrae saludando a un familiar y termináis metidos dentro de una boda que se celebra en un parque. ¿Qué haces? ¿Cruzas el altar a toda velocidad gritando, me opongo, yo me opongo? ¿O te paras y le robas un canapé al camarero y sigues corriendo con energía extra? ¿O te pones a cantar el Ave María y pues ya que estoy aquí, pues voy a aprovechar el tiempo?
1: No, intentaría robar algún canapé o algo así y pasar lo más desapercibido posible, ¿no? Porque me daría vergüenza.
2: Robando el canapé y mientras que lo robas vas cantando Ave María y te vas, ¿no?
1: Sí, pero para mí, para
2: mí. Para ti, ¿no? Llegas a una radio para una entrevista muy importante. Te sientas, empiezas a hablar y te das cuenta de que el locutor se ha quedado dormido profundamente. ¿Qué haces? ¿Empiezas la entrevista y luego sigues tú mismo entrevistándote, cambiando la voz para disimular? ¿Te pones a cantar nanas hasta que el técnico de sonido entre en pánico? ¿O te vas de puntillas, lo tapas con tu chaqueta y le dejas una nota que dice, te dejo mi dirección aquí, me envías la chaqueta cuando puedas?
1: Igual esta, ¿no? Y dejaríamos puesta un poquito de música. Exacto. Y ya está, ¿no?
2: Bueno, de hecho, como tú también has hecho radio, pues a lo mejor te pones tú ahí poniendo...
1: Claro, sí, de DJ, dejaría, ¿no? Puesta algo, una música tranquililla y tal,
2: y para
1: a dormir, ¿no?
2: Y a dormir la nana.
1: Plácido al hombre.
2: Por suerte, los locutores no nos dormimos cuando te tenemos en los programas, porque eres un genio.
1: No, bueno, hombre, muchas gracias.
2: Y bueno, y para finalizar este Pimpantes, la pregunta que nosotros siempre hacemos es que si es esta la peor entrevista que te han hecho.
1: No, en absoluto, no. Las he tenido peores.
2: Genial, entonces pues también nosotros con eso nos sentimos pagados.
1: No, ha estado muy bien, hombre. Pues y sobre todo muy currada, ¿no? Porque es todo el Pimpantes.
2: El Pimpantes, sí.
1: Pues hay que echarle imaginación.
2: Bueno, de hecho es una idea original de Antonio, que lo hace en su programa también. Y le dije a Antonio, que me parece que esta idea buenísima la vamos a tomar también en el programa.
1: Está, ¿no? Bien, está
0: las
1: bien.
0: Las ideas,
1: claro,
0: buenas hay que exportarlas.
2: Lo que pasa es que el Pimpantes de manera de vivir es más gamberro que el tuyo, ¿no?
1: Sí. Yo creo que el sentido del humor en la vida es un indicador de inteligencia, creo, y sobre todo de felicidad, ¿no? O por lo menos moderada, cuando menos, ¿no?
2: Sí, hay que ser feliz, yo siempre lo digo, ¿no?
1: Eso es un
2: tema.
1: Sí.
2: Pues con esto, Serafín, hemos llegado al final del programa de hoy. Muchísimas gracias por dedicarnos tu tiempo. Ya formas parte de la familia de Maneras de Vivir y de verdad que puedes venir siempre que tú quieras. Y algún proyectillo que tenemos en mente, que hemos comentado así extra
0: off the record, que se dice.
2: Sí, que me gustaría también ampliarlo un poquito para con más información, y si te interesa, pues un día pues lo hacemos.
0: Pues, muy bien, perfecto. Yo es que no tengo palabras, Serafín, gracias. Es que me ha sido un gustazo charlar contigo, escucharte, saber más de ti. Yo ya digo, bueno, ya te lo he dicho antes, yo es que me estaría toda la mañana aquí escuchándote.
1: Pues muchísimas gracias. Yo he estado también, me he sentido muy cómodo, muy hemos estado a gusto, muy, de una manera muy distendida, que es de lo que se trata, ¿no? En este tipo de charlas entre amigos, ¿no? Así que nada, a vuestra disposición para cuando queráis.
0: Un abrazo muy grande, Serafín.
2: Un abrazo igualmente, muy grande, Serafín.
1: Gracias, igualmente.
2: Y a todos vosotros que habéis estado ahí al otro lado, muchísimas gracias por acompañarnos en este programa de hoy, que para nosotros ha sido muy especial. Y recordaros que si es la primera vez que nos has escuchado, podéis seguirnos en Instagram, @manerasdevivir.podcast, y en el link de la descripción tenéis todos los enlaces para escuchar todos los programas y contactarnos. Así que también os quiero invitar a que no os perdáis el próximo programa, porque es muy, muy interesante. Y como siempre os digo, ser felices.
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0: Són les 9.
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2: 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Muy buenas, ¿qué tal? ¿Cómo estás? Bienvenido o bienvenida una semana más. Estás conectado ahora mismo a Top Música Nueva, el programa de novedades musicales número uno. Prepara tus oídos, sube el volumen de la radio porque nos viene una hora de hitazos. Esta ha sido una semana muy buena en cuanto a lanzamientos, así que prepárate porque vas a descubrir canciones perfectas de cara a estas próximas vacaciones. Por cierto, estamos en Instagram, @topmusicanueva. Estamos en TikTok también, en YouTube, en todos lados, y también nuestra web oficial topmusicanueva.com. Bienvenido al programa de radio oficial del blog de estrenos Líder. Arrancamos con Reels Beat.

0: encanta esta canción, la estaba bailando aquí en el estudio y es que tiene un rollo tremendo para este verano. Se llama Summer Party y es del grupo Tropical Sunset Vibes. Ahora nos quedamos con Juan Magán y Omar Montes. Ayer la vi.
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qué buen rollo de tema. Por cierto, puedes ver el videoclip de todas las canciones que te estamos pinchando en nuestra web oficial, topmusicanueva.com. Ya sabes, allí tienes el ranking 100% actualizado y cada semana vamos añadiendo lo más nuevo para que no te pierdas nada. Ahora, después de Saiba Music y Dale Vuelta, nos quedamos con BTS. Esto se llama Swim.

Hay canciones que el estribillo se nos queda en la cabeza y esta es una de ellas, ¿eh? Olvidar nunca fue para mí, del grupo Rappers. Ahora subimos el volumen para una de las candidatas a ser canción del verano 2026, La Gracia.

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La música no para y sobre todo las novedades aquí en Top Música Nueva, el programa oficial del blog de música topmusicanueva.com. Ya sabes, si quieres visitar nuestra web, ahí te dejo el enlace, topmusicanueva.com. Seguimos avanzando y ahora atención porque nos vamos con Lola Índigo, que ha hecho una pausa a nivel de conciertos, ya comento que estaba un poquito saturada, pero nos sigue sorprendiendo con canciones nuevas, como por ejemplo esta, que es su último sencillo y es brutal. Se llama Tus Iniciales.

venga, directamente a nuestro ranking semanal de las 5 mejores canciones que han salido al mercado. Como te comentaba al principio del programa, ha sido una semana muy bestia, así que prepárate. Puesto número 5, Abraham Mateo, Luke Ra, Último

Y subimos una posición más en el ranking de novedades musicales que nos deja esta semana, que por cierto puedes votar por tu estreno favorito a través de nuestro Instagram, @topmusicanueva. Nos mandas un mensaje directo y nos dices: voto por la canción FLM Melody Vivir a tu lado, que es la siguiente, la que ya tenemos de fondo a punto y preparadísima. Sube el volumen porque esto es una canción que no vas a poder quitarte de la cabeza.

¿Cómo suena esta canción? Rumba, Demonia de Piqueras y Omar Montes. Subimos uno más. Vamos a la posición medalla de plata de esta semana. Tenemos a The Rolling Stones. Menudo hitazo, In the Stars.

Ahí dándole a la guitarra eléctrica estábamos con The Rolling Stones, que los tenemos esta semana en la segunda posición de mejor estreno. Ya sabes que puedes votar por tu canción favorita en @topmusicanueva en Instagram. Ha llegado el momento de subir hasta la primera posición en el ranking y ojito con la colaboración Farruko, Gracie y Steve Aoki. Esta colaboración es bastante única porque junta el latino, junta la electrónica, así que prepárate para este descubrimiento que se llama Ya pa' qué.

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0: canciones increíbles como esta de Shakira y Bele, Algo Tú, una canción que no paráis de pedirnos a través de nuestro Instagram, arroba Top Música Nueva, a través de mensajes directos. Vamos encarando poquito a poco la recta final del programa de esta semana, pero como aún nos quedan algunos temazos, prepárate para disfrutar de canciones como por ejemplo esta, Be Positive, juntos.
1: ¡Vamos!

ahora sí, aquí tenías a Olivia Rodrigo, Drop Dead, después de este hitazo que nos deja la artista americana. Nos tenemos que despedir, pero no te preocupes, porque la próxima semana, a la misma hora, sin faltar, volveremos aquí a tu radio favorita con más temazos, con más novedades musicales. Nos despedimos ahora con una canción increíble. Se llama Pegadita y es de Jess and Nick.

0: Són les 10.
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5: ¿Os gustan los jueves? A mí mucho. Sí, es ese día que está en medio de la semana. 3 días por delante y 3 días por detrás. Cuidado con esos pensamientos sinvergüenzas. También está en medio, como el del medio de los chichos.
6: Y el del medio de los chichos.
5: Todo esto lo digo porque el primer jueves de cada mes, el hombre lobo estará como si no hubiera un mañana con las personas que quieran escucharle en Ripollet Radio. Ah, muy bonitos los jueves. Sí, señor.

0: Hola, muy buenas, queridos oyentes. Emitiendo desde el 91.3 de la FM y en www.ripollerradio.cat. En vuestro programa, Crónica de Noticias con la Música, nos encontramos una vez más y con nuestros colaboradores Lidia y Alester. Buenas noches, Lidia.
1: Buenas noches, José Luis.
0: Buenas noches, Alester.
2: Hola, ¿qué tal?
0: Nos acercamos al final de temporada y el calor subiendo las temperaturas, que eso indica que las vacaciones cada vez están más cerca.
1: Sí, es verdad, nos acercamos al verano y eso implica, creo, que debemos prepararnos para hacer aún mejor este programa, ¿no?
0: ¿Tú crees?
1: Estoy segura de ello.
0: ¿Y tú qué opinas, Alester?
2: Bueno, creo que tiene razón y creo que entre todos lo conseguiremos.
0: Pues nada, si vosotros también, los oyentes, lo creéis así, comenzamos.

0: Comenzamos nuestro programa de hoy con España cuando se retiró definitivamente de IFNI el 30 de junio de 1969, transfiriendo la soberanía del territorio a Marruecos tras la firma de un tratado en 1969. Este proceso puso fin a la presencia española en la zona, iniciada formalmente en 1860, y que tras la guerra de 1957 a 1958 había quedado reducida a la capital, Sidi.
1: Y a nivel musical, fue en la segunda mitad de la década de 1960 cuando se formó la banda de rock británica Jethro Tull, en torno a un músico extraordinario, el flautista y cantante con un estilo vocal tan distintivo, Ian Anderson. El sello distintivo de los músicos de Jethro Tull es su bagaje cultural. Incorporan elementos de blues, jazz, así como música celta y clásica a su propio estilo de rock progresivo e incluso hard rock. Un ejemplo de ello es su versión de la Bourrée de la segunda suite en mi menor para laúd de Bach, BWV 996, tema del segundo álbum de Jethro Tull, Stand Up, publicado en 1969. Y fue con esta Bourrée que la banda alcanzó el reconocimiento en Francia a finales de la década de 1960.

0: La Ley 42/2010, en vigor desde el 2 de enero de 2011, modificó la normativa de 2005 para prohibir fumar en todos los espacios públicos cerrados y establecimientos de hostelería, bares, restaurantes, discotecas. Eliminó la distinción de zonas y espacios para fumadores, prohibiendo también el consumo en áreas de centros sanitarios y parques infantiles.
1: Y la canción Moves Like Jagger es una canción de la banda estadounidense de pop rock Maroon 5, con la cantante Christina Aguilera. Fue lanzada el 21 de junio de 2011, como el cuarto y último sencillo de la reedición del tercer álbum de estudio del grupo, Hands All Over, 2010. Es una canción de electropop con elementos de estilo disco moderno y está respaldada por sintetizadores y batería electrónica. La letra hace referencia a la habilidad de un hombre para impresionar a una persona enamorada con sus movimientos de baile, que compara con los de Mick Jagger, el vocalista de los Rolling Stones.

0: El 7 de enero de 1989, cuando tenía 87 años, murió el último emperador divino de Japón, Hirohito. Este hombre dirigió la denominada Tierra del Sol Naciente desde el 25 de diciembre de 1926 hasta la fecha de su muerte. Durante su reinado, el país nipón participó en la Segunda Guerra Mundial. Luego del bombardeo nuclear de las ciudades de Hiroshima y Nagasaki y el ataque a Tokio, el emperador Hirohito anunció la rendición total de Japón ante Estados Unidos. Desde su coronación fue conocido con el título de Showa.
1: Y la canción Another Day in Paradise es una canción escrita y grabada por el baterista y cantante inglés Phil Collins. Producida por Collins junto con Hugh Padgham, fue lanzada como el primer sencillo de su álbum número uno, But Seriously, en 1989. El tema trata sobre la problemática de las personas sin hogar como tal. La canción representó un cambio sustancial con respecto a la música dance pop de su álbum anterior.

0: El año 1967 es un año trascendental para el sector turismo, ya que la Asamblea General de las Naciones Unidas proclamó el Año Internacional del Turismo a fin de impulsar esta importante actividad económica, especialmente en países en vías de desarrollo.
1: Y musicalmente, la canción Love is All Around es una canción grabada por la banda de rock inglesa The Troggs, publicada como sencillo en octubre de 1967. Fue un éxito que alcanzó el top 10 tanto en el Reino Unido como en Estados Unidos. Los Troggs grabaron la canción en los estudios Pi para el sello discográfico Page One, propiedad de su manager Larry Page, quien también produjo la grabación. Los Troggs tenían la intención de romper lazos con Page y su sello discográfico a principios de ese año. Sin embargo, después del éxito del sencillo, decidieron quedarse, aunque cambiaron de manager.

0: Margaret Thatcher, Edward Heath la nombró ministra de Educación y Ciencia en 1970 y en 1975 venció a Heath en las elecciones del Partido Conservador, tras lo cual pasó a ocupar la presidencia del partido, convirtiéndose en líder de la oposición y la primera mujer en dirigir una de las principales organizaciones políticas en el reino.
1: Y a nivel musical, All By Myself es una canción del cantautor estadounidense Eric Carmen, lanzada por Arista en diciembre de 1975 como el primer sencillo del álbum debut. Fue el primer sencillo del primer LP en solitario de Carmen después de dejar el grupo de power pop The Raspberries. Billboard describió la canción como una soberbia balada de rock que captura fielmente la buena vibra del rock.

0: El matrimonio entre personas del mismo sexo en Liechtenstein es legal desde el 1 de enero de 2025. El Parlamento aprobó la ley en mayo de 2024 con un amplio respaldo, permitiendo el matrimonio igualitario y la conversión de uniones civiles existentes en matrimonios tras años de reconocer solo uniones registradas.
1: Por otra parte, a nivel musical, Youngblood ha publicado su versión de Changes, aprobada por Ozzy Osbourne, que interpretó en el último concierto de Black Sabbath. El multitudinario evento tuvo lugar en Villa Park, Birmingham, el 5 de julio del 2025 y marcó la última actuación de los pioneros del metal, con Ozzy Osbourne, Geezer Butler, Tony Iommi y Bill Ward, los miembros fundadores, actuando juntos por primera vez en 2 décadas. Para su aparición, la estrella punk de Doncaster, cuyo nombre real es Dominic Harrison, figuró en el cartel como parte del supergrupo A. Youngblood ha anunciado que compartirá oficialmente la versión en vivo de la canción como un tema oficial.

compuesto por el pianista Jimmy Cox en 1923 e interpretado originalmente al estilo vaudeville blues tras la depresión económica estadounidense de 1920 a 1921. Una grabación posterior de 1929, a cargo de Bessie Smith, se popularizó durante los primeros años de la Gran Depresión gracias a su letra, que resalta la naturaleza efímera de la riqueza material y las amistades que surgen y desaparecen con ella. Desde la grabación de Smith en 1929, la canción ha sido interpretada por numerosos músicos en una variedad de estilos.

0: El presidente Richard Nixon pronunció un discurso ante el público estadounidense desde la Oficina Oval el 8 de agosto de 1974 para anunciar su renuncia a la presidencia debido al escándalo Watergate. Según su discurso, Nixon dijo que renunciaba porque he llegado a la conclusión de que debido al asunto Watergate podría no tener el apoyo del Congreso que consideraría necesario para respaldar las decisiones tan difíciles y llevar a cabo las tareas de esta oficina en como lo requieran los intereses de la nación.
1: Y a nivel musical, The Bottle es una canción del artista estadounidense The Soul Gil Scott Heron y el músico Brian Jackson, lanzada ese mismo año de 1974, posteriormente fue reeditada a mediados de la década de 1980 por Champagne Records en el Reino Unido. La canción sirve como crítica social al abuso del alcohol y presenta un ritmo caribeño y un notable solo de flauta de Jackson con Scott Heron al teclado.
2: Uno, dos, tres, cuatro.

0: Raíces fue una miniserie producida por la cadena de televisión estadounidense ABC en 1977, basada en la obra de Alex Haley Roots, The Saga of an American Family. El programa cuenta la historia de Kunta Kinte, un hombre libre africano forzado a trabajar como esclavo en Estados Unidos y sus posteriores intentos de liberación. Recibió 37 nominaciones, ganando 9 Emmys, un Globo de Oro y un Peabody Award.
1: Y por otra parte, musicalmente, Lido Shuffle es una canción escrita por Buzz Scaggs y David Page. Fue lanzada como sencillo en 1977 y producida por Joe Wizard. Scaggs recordó: Lido Shuffle era una canción que llevaba tiempo dándole vueltas. Tomé la idea del shuffle de una canción de Fats Domino llamada The Fat Man, que tenía un ritmo shuffle muy enérgico que yo solía tocar en el piano, y empecé a cantarla. Luego se la enseñé a David Page, y él me ayudó a completarla. Al final se convirtió en Lido Shuffle.

0: El 5 de enero de 1997, la Federación Rusa completó la retirada de sus últimas unidades de combate de Chechenia, marcando el fin de la Primera Guerra Chechena, 1994 a 1996. Este repliegue fue el resultado directo de los acuerdos de Kasaviurt, firmados en agosto de 1996 entre Moscú y los líderes separatistas chechenos tras la toma de Grozny por parte de los rebeldes.
1: Y a nivel musical, A Song for Mama es un sencillo número uno de Rhythm and Blues, del grupo estadounidense Boys Gone Men. La canción escrita y producida por Babyface, además fue el tema principal de la película Soul Food, de 1997. Hasta la fecha es el undécimo y último éxito del grupo en el Top 10, alcanzando el puesto número 7 en el Billboard Hot 100. Larry Flick, de la revista Billboard, escribió: "Es una conmovedora oda a las madres interpretada con las armonías impecables que uno espera de estos chicos".

0: La NASA lanzó la sonda espacial Mars Polar Lander el 3 de enero de 1999 desde Cabo Cañaveral, Florida, con el objetivo de estudiar el polo sur de Marte. Parte de la misión Mars Surveyor 98 buscaba agua y hielo en el subsuelo marciano, pero se perdió contacto con ella durante su descenso en diciembre del mismo año.
1: Y musicalmente, I've Dreamed of You es el primer sencillo del álbum A Love Like Ours de Barbra Streisand. Fue producido por la propia Barbra y arreglado por William Ross. Reflexionando sobre la canción, Barbra escribió: "El amor es la esencia de la vida. Espero que esta canción inspire vuestro propio espíritu amoroso". El sencillo se lanzó ese año de 1999, alcanzando inmediatamente el puesto número 12 en las listas, se distribuyó a las emisoras de radio un CD promocional de una sola pista y se registró su emisión en varias emisoras de música contemporánea para adultos.

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0: Seguimos tras la pausa con más noticias y música. El Reino Unido y Gibraltar abandonaron formalmente la Unión Europea el 31 de enero de 2020. Siguieron aplicando las normas de la Unión Europea, permaneciendo en el mercado único y la unión aduanera, aunque sin representación política en las instituciones europeas. Aunque Gibraltar votó abrumadoramente a favor de permanecer en 2016, dejó de ser parte de ella automáticamente al retirarse el Reino Unido.
1: Y musicalmente, Neil Morse, Mike Pornoy y Randy George son reconocidos músicos de rock progresivo en sus respectivos campos, pero los fans de todo el mundo saben que juntos siempre se puede contar con ellos para crear una magia especial. Colaboraron por primera vez en el proyecto Testimony Live de Neil Morse en 2003, y desde entonces han compuesto y grabado innumerables álbumes. Ese año de 2020 se publicaron dos álbumes de cover to cover, y que cada uno es una colección de versiones de sus canciones favoritas, de la cual escuchamos la canción What is Life.

0: El 2 de enero de 1968, apenas un mes después del hito histórico mundial, el equipo liderado por el doctor Christian Barnard realizó el segundo trasplante de corazón de la historia en el Hospital Groote Schuur de Ciudad del Cabo, Sudáfrica. El corazón provino de Clive Haupt, un hombre de color que había sufrido un derrame cerebral, lo que generó un intenso debate ético y político en el contexto del apartheid en Sudáfrica.
1: Por otra parte, musicalmente, Susie Q es una canción del músico Dale Hawkins, grabada a finales de la era del rockabilly en 1957, y posteriormente Creedence Clearwater Revival lanzó una versión en su álbum debut en 1968, el único éxito top 40 de la banda no escrito por John Fogerty y alcanzó el puesto 11 durante una semana. Fogerty le dijo a la revista Rolling Stone en 1993 que grabó Susie Q para reproducir la canción en KMPX, una estación de radio funky de rock progresivo en San Francisco, razón por la cual se extendió a 8 minutos.

0: El Tribunal de la Asociación Europea de Libre Comercio fue establecido formalmente en 1994 y tiene su sede en Luxemburgo desde 1996. Su función principal es garantizar el cumplimiento de las normas del Acuerdo del Espacio Económico Europeo en los países miembros de la AELC, Islandia, Liechtenstein y Noruega. Este tribunal opera independientemente del Tribunal de Justicia de la Unión Europea, aunque colaboran en la interpretación uniforme del derecho del espacio económico europeo.
1: Y la canción Zombie es el primer sencillo del segundo álbum de estudio del grupo irlandés The Cranberries, publicado ese año, de 1994. La letra, escrita por Dolores O'Riordan, habla sobre el conflicto de Irlanda del Norte desde el alzamiento de Pascua de 1916. La canción fue creada como protesta por el atentado perpetrado por el ejército republicano irlandés provisional en la ciudad británica de Warrington en 1993, en el que murieron dos niños. Se ha consagrado como el tema más popular del cuarteto irlandés. De hecho, se alzó con el premio a la mejor canción en los premios MTV Europa de 1995.

0: La Convención sobre Armas Químicas, que prohíbe el desarrollo, producción, almacenamiento y empleo de armas químicas, se abrió a la firma en París el 13 de enero de 1993. Este tratado multilateral histórico exige la destrucción de arsenales químicos y entró en vigor formalmente en 1997 bajo la supervisión de la OPAC.
1: Y a nivel musical, Now That I Know es la quinta canción del tercer álbum de Mariah Music Box y fue lanzado ese mismo año de 1993 con críticas mixtas de los críticos musicales. La composición de Carey fue ridiculizada como cliché y sus interpretaciones vocales fueron descritas como menos emotivas y más perezosas en su entrega.

0: El año 2011 fue designado como Año de la Investigación en Alzheimer para concienciar sobre las demencias. Liderada por la Fundación Pascual Maragall y la Fundación Reina Sofía, la iniciativa situó a España como pionera en la colaboración público-privada para investigar enfermedades neurodegenerativas, destacando por la cumbre científica Global Alzheimer's Research Summit en Madrid.
1: Y a nivel musical, la cantante estadounidense Lala Hathaway editó ese año de 2011 su sexto álbum de estudio, Where It All Begins, como homenaje a su padre Donny Hathaway. La portada presenta un collage de las portadas de los álbumes de su padre, con Hathaway insertada en lugar de él en la mayoría de ellas. Los temas destacados del álbum son relativamente sobrios, liderados por la fluida y atmosférica canción que da título al disco Un impresionante regreso al soul jazz de los años 70, líricamente introspectivo y sonoramente etéreo. Extraemos la canción My Everything, la cual escuchamos.

0: diciembre de 2021 y febrero de 2022, el presidente estadounidense Joe Biden mantuvo conversaciones telefónicas tensas con Vladimir Putin, advirtiendo sobre severas consecuencias y sanciones si Rusia invadía Ucrania. Los líderes buscaron vías diplomáticas ante la concentración de tropas rusas en la frontera, aunque se mantuvieron líneas rojas marcadas sobre la seguridad europea. A pesar de los esfuerzos, Rusia denunció la histeria de Estados Unidos y continuó con la concentración de tropas, lo que finalmente llevó a la invasión en febrero de 2022.
1: Y cambiando de tema, en ese año de 2022, el veterano Charlie Wilson lanzó un video musical para su tema colaborativo No Stopping Us, en el que participan Babyface, Casey Haley y Johnny Gill. La nueva canción incorpora elementos del éxito disco de McFadden y Whitehead, Ain't No Stopping Us Now, que encabezó la lista Hot Rhythm and Blues / Hip Hop Songs

0: La huelga del acero de 1980 en el Reino Unido fue un conflicto laboral masivo que comenzó el 2 de enero de ese año, involucrando a unos 100.000 trabajadores de la empresa nacionalizada British Steel Corporation. Fue la mayor huelga en el Reino Unido desde 1926 hasta ese momento. Tras la huelga, aunque se consiguió un aumento salarial del 16%, a cambio de productividad, la industria sufrió una drástica reestructuración.
1: Por otro lado, la canción I Ain't Gonna Stand For It es el segundo sencillo del álbum de Stevie Wonder, de 1980. Alcanzó el número 4 en la lista de sencillos de Rhythm and Blues de Billboard y el número 11 en el Hot 100. La canción es famosa por la imitación que hace Wonder de un experimentado cantante de country y western. Record World la calificó como una canción bellamente construida y elogió la letra cálida y universal, así como el estribillo irresistible.

0: El 18 de febrero de 1975, el Tribunal Constitucional de Italia emitió una histórica sentencia que supuso un cambio fundamental en la legislación sobre el aborto en el país. El tribunal declaró inconstitucional parte del artículo 546 del Código Penal, que databa de la época fascista y prohibía todo tipo de aborto, al no prever la interrupción del embarazo cuando la continuación de la gestación pusiera en peligro la salud de la madre.
1: Y musicalmente, Tush es una canción de la banda estadounidense de blues rock y hard rock Sits at the Top, publicado en ese año de 1975 como sencillo e incluida como la pista final del álbum Fandango. A pesar de que no existe una idea clara de lo que significa la palabra Tush, en una entrevista dada por Dusty a la revista Spin Magazine, en 1985 afirmó que la palabra es pronunciada en la canción de tal manera para que suene como Rush, resultando en un mondegreen, una homofonía. Según él, muchas veces la gente la confunde con la palabra touch, tocar en inglés, ya que su pronunciación es similar.

0: La Operación Moisés, el puente aéreo secreto llevado a cabo por Israel entre noviembre de 1984 y enero de 1985 para evacuar a los judíos etíopes desde Sudán, fue suspendida prematuramente el 5 de enero de 1985. La suspensión se debió directamente a la intensa presión política ejercida por países árabes sobre el gobierno de Sudán tras filtrarse la noticia de la operación a los medios de comunicación.
1: Y a nivel musical, la canción You Belong to the City, escrita por Glenn Frey y Jack Temchin y grabada por Frey durante su carrera como solista, fue escrita específicamente para la serie de televisión Miami Vice en 1985. Todos los instrumentos fueron interpretados por Glenn Frey, excepto la parte de saxofón interpretada por el músico de estudio Bill Bergman, así como la pista de batería del baterista Michael Huey. Alcanzó el número uno de la lista Billboard Top Rock Tracks y llegó al número dos en la lista Billboard Hot 100 en Estados Unidos.

0: Del 5 al 10 de junio de 1967, Israel inicia su guerra preventiva contra la coalición árabe conformada por Egipto, Siria, Jordania e Irak. Esa guerra fue un punto de inflexión para el conflicto entre el Estado sionista de Israel y el pueblo palestino.
1: Por otra parte, musicalmente, la canción The Litter es una canción escrita por Wayne Carson Thompson y llevada a la fama por el grupo The Box Tops y su cantante Alex Chilton. Incluida en 1967 en el álbum del mismo nombre, alcanzó el número 1 del Billboard Hot 100 y el número 5 del UK Singles Chart. La canción se hizo muy popular durante la Guerra de Vietnam. Rolling Stone la situó en el puesto 363 dentro de sus 500 mejores canciones de todos los tiempos.
2: Y hasta aquí nuestro programa de hoy. Gracias por estar ahí. Saludos de José Luis Palma, Lidia y Alester.

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